y que viva. Y en la segunda carta a los Corintios, capítulo 6, versículo 2, dice: He aquí ahora es el tiempo aceptable, he aquí ahora el día.

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Dios te bendiga Venezuela, Dios te bendiga Caracas, Dios te bendiga Miranda, Falcón, Carabobo, La Guaira. Tengan todos muy buenos días, bienvenidos a esta señal de Radio Dinámica 1490, la señal del mensaje diferente. Agradecidos por su sintonía en este tiempo de clamor por Venezuela hasta las 12 del mediodía, compartiendo la palabra del Señor. Un tiempo de reflexión, un tiempo de acompañamiento espiritual, pidiendo a Dios, a su Espíritu Santo, que bendiga grandemente su vida. Y allí donde se esté escuchando este programa, el poder de Dios, bajo la unción del Espíritu, se ha derramado para consolar su corazón, fortalecer su fe, llenarle de fe, de esperanza y paz toda su vida. Agradecidos una vez más y bienvenidos, deseando que este programa sea de mucha bendición espiritual para tu vida. En los controles, Damaso Montero, al micrófono este es su hermano y servidor en Cristo, Miguel Zavala, pastor de la Iglesia Misionera Camino de Esperanza, y todos bajo la dirección de Manuel Felipe García. Es un privilegio, es un gozo el compartir esta palabra con todos ustedes, allá a distancia, aún fuera de Venezuela, en el exterior, a través de la www.radiodinamica.com.be/Caracas, www.radiodinamica.com.be/Caracas, todo en minúscula, todo pegado. Usted puede tomar este link y enviarlo a cualquier lugar del mundo, familiar, un amigo, y nos escuchará con mucha fidelidad para la gloria del Señor. Padre, queremos ponernos en tus manos en este día que tú has levantado para glorificarte, Señor. Tu palabra dice que el justo no tiene temor de malas noticias, porque su corazón está firme confiando en ti, Señor. Que este día veamos tu mano obrando en nuestras vidas, consolando, fortaleciendo, animando, respondiendo nuestras oraciones, dándonos una palabra que nos levante y nos restaure, que nos dé un futuro lleno de esperanza. Señor, estamos en tus manos rogándote que todo plan de las tinieblas para estorbar este tiempo sea desbaratado, frustrado en el nombre de Jesús y nunca jamás alcance sus propósitos, Señor. Danos esa palabra que hoy necesitamos, danos ese aliento, ese gozo, esa consolación que estamos necesitando, Dios, en este día, en el nombre de Jesús, para la gloria y la honra de tu santo nombre, Señor. Amén, amén y amén. Agradecidos una vez más en este compartir de la palabra del Señor. Y hoy vamos a tener un tema bien importante, porque venimos hablando ya de hace meses acerca del advenimiento de Jesucristo en el rapto, en el arrebatamiento de la iglesia. Y el Señor en el capítulo 24 del Evangelio de Mateo nos exhorta a estar preparados. Y alguien se preguntará, ¿cómo tengo que prepararme para ese día? ¿Qué es lo que tengo que hacer entonces? No hay fecha, no hay hora. El Señor dice que nadie conoce, pero nos dio señales a través de las cuales vamos a entender, discernir, interpretar el tiempo que estamos viviendo. Y Él nos habló de guerras, rumores de guerras, pestilencias, hambres, terremotos. Y siempre ha habido terremotos, siempre ha habido guerras, pero en este momento, de la manera que se vienen presentando, que nos llama mucho la atención, nos enfoca en las circunstancias que el mundo está viviendo, cuando esos terremotos, cuando estas guerras se están incrementando, cuando parece que no hay forma ni manera de detenerlo, porque realmente el mundo no tiene formas de traer paz. El Señor Jesús dijo, mi paz os dejo, mi paz os doy. No como el mundo la da. El mundo da una paz temporal,
El mundo da una paz muy insegura. No hay certeza que la podamos tener mañana también. Hace muchos años escuchaba un líder internacional de un país que decía: lo que yo dije ayer no tiene valor hoy. Entonces yo pensé, ¿cómo es posible que un hombre pueda hablar de esa manera? ¿Qué valor tiene su palabra? ¿De qué paz puede estar hablando este hombre cuando él dice que lo que él prometió ayer, hoy no lo puede cumplir porque ya esa palabra pasó? Esa palabra no tiene demora. Es decir, que es circunstancial, es conveniente. Tienen unos intereses muy en particular. Pero el Señor Jesús dice: mi paz os dejo, mi paz os doy, no como el mundo te la da. Y la paz que el Señor nos da es una paz eterna. Es la paz que el hombre quiere tener con Dios. Y la única forma que el hombre pueda tener paz con Dios es sin pecado en su corazón. Es como cuando éramos niños. Cuando éramos niños y cometíamos una falta, sentíamos que los ojos de nuestros padres nos estaban mirando, o no hallábamos qué hacer cuando estábamos frente de ellos, o cuando nos exigían alguna respuesta sobre algo en particular. Allí había miedo, no había forma de nosotros estar tranquilos. Pero cuando usted estaba bien, sacaba buenas notas en el colegio, cuando ayudaba a mamá a los quehaceres del hogar y todo era bien, usted tenía paz, usted estaba feliz, porque había una buena relación con Dios. Pero cuando usted rompe su relación con Dios, usted se esconde, aún siendo cristiano. Adán y Eva, cuando cometieron pecado, ¿qué hicieron? Se escondieron de la presencia de Dios. Así es el hombre que comete pecado, se esconde de Dios. ¿Por qué un creyente, por qué un cristiano no ora más? Porque el pecado le estorba, se esconde de Dios. ¿Por qué? Porque la Biblia dice que el hombre no quiere exponer sus causas, sus razones a la luz. ¿Por qué? Porque no le gusta que les exhorten su pecado. Porque se están metiendo con su orgullo, con su arrogancia, con su prepotencia. Porque el hombre de por sí dice: no necesito que nadie me diga nada. Yo hago con mi vida lo que yo quiero. Pero cuando venimos al Evangelio, entonces el apóstol Pablo dice que ya no hacemos nuestra propia voluntad, sino la voluntad de aquel que nos compró a precio de sangre. Entonces, esa vida de pecado destruye. ¿Cuánto daño te ha hecho el pecado en tu vida? ¿Cuánto daño te ha hecho? ¿Y cuántos problemas y cuántos daños te has podido evitar si en un momento determinado hubieses decidido no seguir cometiendo ese pecado? Es tremendo. ¿Por qué? Porque el hombre a sí mismo se da su propia satisfacción. Eso es lo que yo quiero hacer. No es lo que otro me diga. Y en ese sentido nos enfrentamos al Señor cuando la palabra me recomienda, me indica que el hacer la paz con Dios nos da una gran bendición. El libro de Job, capítulo 21, dice: vuelve en amistad con Dios y serás prosperado en todas tus cosas. Vamos a escuchar una alabanza para la gloria del Señor en este programa Clamor por Venezuela, por Dinámica 1490.

0: Dios les bendiga, tengan todos muy buenos días. Bienvenidos una vez más a este su programa Clamor por Venezuela, por Dinámica 1490. Estábamos escuchando a nuestro hermano Oscar Medina, el poder de la oración. Cuán importante es la oración en tu vida y cuánto dejamos de percibir en una forma amplia los beneficios de la oración. Y una de ellas es que Dios nos oiga. Es muy importante, porque si usted está esperando una respuesta a sus oraciones y no las ha recibido, es posible que Dios no esté oyendo tu oración. Porque Él dice en la palabra que si Él oye tu oración, Él te va a dar cualquiera cosa que tú le estés pidiendo. Entonces, si eso es así, y creyendo siempre en la plena fidelidad de Dios a su palabra, nos tiene que llevar a nosotros a reflexionar, a meditar, a analizar, a ponernos en las manos del Espíritu Santo para que nos ayude a identificar qué puedo estar yo cometiendo o qué estorbo puede haber en mi corazón que está impidiendo que Dios oiga mi oración. Si Dios no te ha respondido, es porque simplemente no te está oyendo. Y si no te está oyendo, es porque no estás cumpliendo con los requisitos, digámoslo de esa manera, las exigencias de Dios para escuchar la oración de un hombre y de una mujer de Dios. Así es sencillo. Y usted me dirá, y bueno, ¿y dónde dice la Biblia ese asunto? Tome nota, primer libro de Juan, primera carta de Juan, capítulo 3, 19 al 22. Primera carta de Juan, capítulo 5, versículos 14 y 15. Y el Evangelio de Juan, capítulo 9, versículo 31. Allí tiene usted un estudio bíblico completo, donde usted va a reconocer y entender. Cuando usted lea eso, usted va a decir, bueno, Señor, entonces déjame ponerme en tus manos, porque yo necesito urgentemente que oigas mi oración y yo reciba de ti tus bendiciones y el cumplimiento de todas tus promesas. Por eso me agrada mucho el poder de la oración, este cántico, esta alabanza en la voz de nuestro hermano Oscar Medina. Vamos a hablar en esta mañana acerca del temor de Dios. ¿A qué se refiere la Biblia cuando habla del temor de Dios? ¿Y a quién se lo dirige especialmente? El temor de Dios. Y vamos a basarnos en el Salmos capítulo 34, Salmos 34, que los traductores le dieron el título, al menos en la Reina Valera 60, La protección divina. Un salmo de David cuando mudó su semblante delante de Abimelec y él lo echó y se fue. Dice el Salmos 34: bendeciré a Jehová en todo tiempo, su alabanza estará de continuo en mi boca. En Jehová se gloriará mi alma, lo oirán los mansos y se alegrarán. Engrandeced a Jehová conmigo y exaltemos a una su nombre. Busqué a Jehová y él me oyó y me libró de todos mis temores. Los que miraron a él fueron alumbrados y sus rostros no fueron avergonzados. Este pobre clamó y lo oyó Jehová y lo libró de todas sus angustias. El ángel de Jehová acampa alrededor de los que lo temen y los defiende. Gustad y ved que es bueno Jehová. Bienaventurado el hombre que confía en él. Temed a Jehová vosotros sus santos, pues nada falta a los que lo temen. Los leoncillos necesitan y tienen hambre, pero los que buscan a Jehová no tendrán falta de ningún bien. Venid, hijos, oídme, el temor de Jehová os enseñaré. Importante este Salmos, porque hay una circunstancia donde David necesitaba la protección divina. Y lo relata o lo hace mencionar cuando David tuvo que mudar su semblante, su presencia, su rostro delante de Abimelec, el rey, cuando lo presentaron. Y David tuvo que hacerse loco. Comenzó a arañar las puertas, las paredes. Y comenzó a babearse su boca, su cara, su barba. Y allí estaba. Y cuando el rey le dijo, ¿y este quién es? No, este es el hombre, el rey David. Y le dijo el rey Abimelec, ¿acaso nosotros necesitamos más locos aquí? Y lo echó fuera de la presencia. Entonces, en aquel momento, David tuvo temor de aquel hombre, de lo que podía hacerle, porque no era el lugar de su destino como tal. David iba próximo, era a la cueva de Adulam, donde se iba a reunir con una cantidad de hombres, unos 400 hombres que le iban a acompañar, hombres lisiados, hombres desechados. Ese era su pequeño ejército. Y en ese momento comenzamos nosotros a hacer la diferencia entre lo que es el temor del hombre por el hombre y el temor del hombre por el temor a Dios. ¿Y qué significa eso? ¿Será miedo? ¿Será terror? ¿Será pánico por Dios? No. Vamos a entender lo que la palabra del Señor nos enseña a nosotros acerca de este tema tan importante. Y vamos a tomar allí el versículo 9 del Salmo 34. Temed a Jehová. Es una exhortación. Vosotros sus santos, es decir, ¿a quién se está dirigiendo? A sus santos, a sus escogidos, a los que creemos en Él. Porque nada falta a los que le temen. Y en el Salmo 34, en el versículo 11, el Señor nos llama para enseñarnos entonces el temor a Dios. Él dice, teman a Jehová. Pero la Biblia y el Salmo nos enseña de que Dios nos llama a nosotros. Usted no va a aprender el temor a Dios por alguien en particular. El mismo Dios nos va a enseñar a nosotros qué es el temor a Dios, la importancia de confiar en Él y temerle. Y este versículo no habla del miedo que paraliza, sino del temor que reverencia, que honra, que se rinde delante de la santidad de Dios. Es un temor que no destruye, sino que sostiene. Y la promesa que lo acompaña es contundente. A quien teme a Jehová, nada le falta. Queremos señalar hacia el único temor que produce provisión, paz y plenitud. El temor de Dios lo vamos a escudriñar hoy en la mañana en el nombre del Señor. Y el título del Salmo nos ubica en un momento de extrema vulnerabilidad para el rey David. Salmo de David cuando cambió su semblante delante de Abimelec y él lo echó y se fue. Ahora, el trasfondo histórico, narrativo, está allí en el primer libro de Samuel, capítulo 21, versículo 10 al 15, donde David huía de Saúl y llegó a Gat, territorio filisteo, tierra del mismísimo Goliat, y temiendo por su vida ante el rey Aquís, fingió estar loco para escapar con vida. Para David fue un momento de mucha vergüenza, de debilidad, de temor humano llevado al extremo. David actuando como demente para poder sobrevivir. ¿Usted puede entender eso? Tenía miedo, temor de que le pudiesen hacer algo en particular. Y sin embargo, de esa misma experiencia de fragilidad nace en el corazón de David uno de los salmos más luminosos de todo el Salterio. Qué hermoso es que de los peores momentos que David pudo haber vivido, de allí sacaba un poema donde expresaba el amor, el temor, la alabanza, exaltaba la gloria del Señor. Ahora, el Salmo 34 es un salmo cuidadosamente estructurado, un canto ordenado de alabanza que nace precisamente en medio del peligro, en este caso para David. Y en él encontramos, en el versículo 8, la invitación: gustad y ved que es bueno Jehová, dichoso el hombre que confía en él. Inmediatamente después, en el versículo 9, viene nuestro texto que vamos a tratar hoy, el llamado al temor santo, seguido por la promesa de que nada falta a quien lo practica. David había experimentado el temor del hombre, un temor que lo llevó a fingirse loco delante de sus enemigos, pero de esa misma experiencia aprendió a distinguir ese temor de otro completamente distinto, el temor de Jehová, que no humilla como la vergüenza humana, sino que exalta, protege y provee. Muchas veces el temor humano nos lleva a actuar de manera que después lo lamentamos, a callar cuando debíamos hablar, a ceder cuando debíamos permanecer firmes, a comprometer nuestra fe por miedo a perder algo temporal. Pero Dios, en medio de esas mismas circunstancias, quiere enseñarnos el único temor que da vida, el suyo, el temor a Dios. Entonces, es muy importante para nosotros que podamos entender y comprender el significado de lo que es el temor a Dios, al cual Dios nos llama a vivir, pero que al mismo tiempo Él quiere enseñarnos a vivir. Ya regresamos. En el nombre del Señor.
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Dios te bendiga, gracias por tu sintonía, gracias por compartir con nosotros la señal de Dinámica 1490 en su programa Clamor por Venezuela. Estábamos escuchando Mi Mejor Adoración con nuestro hermano Juan Carlos Alvarado. Una alabanza para dar gloria al Señor. Padre, queremos ponerte a nuestro hermoso país en tus manos, rogándote que en este día, Dios, Venezuela vea tu gloria, tus bendiciones, que detengas todo juicio contra Venezuela por causa de nuestro pecado, Señor, especialmente por la idolatría que te quita tu lugar en el corazón del hombre de este país. Señor, gracias te damos por tu bondad, por tu paciencia, por tu misericordia. Que tu palabra corra y sea glorificada en este día, en cada rincón de esta nación. Y que podamos reconocer que tú eres el Dios del cielo y de la tierra. Y te aceptemos como nuestro Dios todopoderoso. Tu palabra dice, bienaventurada la nación cuyo Dios es Jehová. Perdona nuestra idolatría, Señor, adorando a la criatura creada en vez de adorar al Creador. Ten misericordia de nosotros. Tus ojos no se aparten de Venezuela, tu oído no se cierre para oír y tu brazo no se acorte para salvar. Tu palabra dice que tus ojos, los ojos de Jehová, rodean toda la tierra para disponer todo su poder a favor de aquellos que tienen corazón perfecto para contigo, Señor. Obra en este país, en este día, y bendícenos, guárdanos, nuestros niños, nuestros jóvenes, nuestros hogares, los ancianos, los matrimonios, y aquel que trabaja, Señor, bendícele y prospérale, por tu misericordia, en el nombre de Jesús. Amén, Señor, amén y amén. Estamos hablando allí en el Salmo 34, acerca del tema del temor de Dios. Y dice el versículo 9, temed a Jehová vosotros sus santos, porque nada falta a los que le temen. Y el verbo hebreo acerca de temed, que en la escritura tiene un doble uso. Un primer uso puede describir el miedo servil, el terror que huye, como el que sintió Adán al esconderse de Dios en el huerto del Edén después de pecar. O también puede describir la reverencia santa, la actitud de asombro, honra y sumisión ante la grandeza y la santidad de Dios. Y recuerdo hace muchos años, hablando acerca de este tema, recuerdo a una joven que tenía

y es lo que nosotros sentimos hacia Dios. Cuando usted deliberadamente comete un pecado, usted no tiene temor de Dios. ¿Por qué usted comete un pecado de adulterio? Porque usted no tiene temor de Dios. ¿Por qué usted miente? Porque usted no tiene temor de Dios. Entonces, el significado y la dirección a la cual Dios lanza esta exhortación es hacia sus santos, tal cual como lo dice el versículo 9. Y este salmo, y en la gran mayoría de los textos sapienciales, un salmo sapiencial es aquel que tiene como tema principal siempre la sabiduría y la instrucción sobre cómo llevar una vida de éxito. Ese es un salmo sapiencial. Estos salmos no solo alaban a Dios, sino que también ofrecen consejos prácticos y reflexiones sobre la vida, sobre la fe y la relación del ser humano con Dios. Y se usa en un sentido de temor reverencial, no de terror destructivo. Este temor a Dios no nos aleja de Él. Por el contrario, nos acerca a la presencia de Dios. No paraliza, sino que nos impulsa más bien a la obediencia. Y Génesis capítulo 22, versículo 12, lo ilustra con claridad. Después de que Abraham estuvo dispuesto a ofrecer a Isaac en sacrificio en el monte Moriah, el ángel del Señor le dijo: yo conozco que temes a Dios, por cuanto no me rehusaste tu hijo, tu único. Es decir, que el temor a Dios se relaciona directamente con la obediencia al mandato de Dios. Y sobre todo, cuando Dios nos exige a nosotros sacrificio por lo que tanto amamos. Imagínese usted un profesional, 5 o 6 años en la universidad, comienza a desarrollar su trabajo, tiene su primer empleo, es cristiano y un día le dice al Señor: yo quiero que dejes la carrera, lo dejes todo para que me sirvas a mí. Lo que tanto tú amas, lo que tanto te costó sacrificio. Por eso entonces cuando vemos a la esposa de Lot, que le dijo, la instrucción era no mirar hacia atrás, hacia Sodoma y Gomorra, pudo convertirse, dice la Biblia, en una estatua de sal, simplemente porque parecía que le dolía, añoraba, le daba nostalgia dejar atrás lo que Dios estaba lanzando juicio para destruir Sodoma y Gomorra. Vamos a escuchar una alabanza para la gloria del Señor y regresamos con clamor por Venezuela.

Dios le bendiga, gracias por su compañía, gracias por compartir esta señal de Dinámica 1490, la señal del mensaje diferente. En esta mañana estamos tratando el tema sobre lo que significa el temor a Dios. Y estábamos hablando del momento cuando Abraham, Dios le pide que sacrifique a Isaac y le dice específicamente lo que tú tanto amas. Y eso le permitió a Abraham llegar a ser bendición a todas las naciones. Y es muy importante esto, porque ese capítulo 22 de Génesis nos habla del proceso ministerial del llamado de un hombre al servicio de Dios. Cuando un hombre quiere, una mujer quiere ser de bendición a las naciones, en las manos de Dios tiene que ser probado, y Dios te va a probar o te va a llevar a probar el amor. Tienes que pasar la prueba del amor. Para que usted llegue a ser pastor, evangelista, misionero, maestro, usted tiene que ser probado en el amor de Dios. Usted tiene que ser capaz de ser lleno, de decirle: Señor, soy capaz de dejar cualquier cosa si tú me lo pides, por amor a ti. Y vemos que en ese capítulo 22 de Génesis hay un proceso muy hermoso. Versículo 1, Dios llama a Abraham y le dice: heme aquí, Señor. En el segundo versículo le da instrucciones de que tome a su hijo y lo sacrifique. Y luego en el tercero amanece obedeciendo, preparando todo para salir al monte Moriah. Dura 3 días, en el cual el hombre podía pensar si lo hacía o no lo hacía. Pero la obediencia de Abraham era de tal forma que nacía de un amor grande a Dios. El amor de Dios tiene que estar por encima de cualquier amor. ¿En qué sentido? En que Dios tiene la dirección, la sabiduría, tiene todo el poder para suplir todas las necesidades, para todas las cosas, para tu matrimonio, para tu hogar, tu familia, para tu trabajo, tu negocio. Él es soberano sobre tu vida. Y cuando Dios es soberano, no soberano sobre ti nada más, porque tú no eres solo, tienes tu esposa, tienes tus hijos, tienes tu negocio, tienes tu profesión, tienes tu trabajo, tienes tu ministerio. Él es soberano sobre ti cuando tú eres un hombre de Dios. Y el temor de Dios en Abraham no fue pánico, fue una entrega total, una reverencia que puso a Dios por encima de todo, incluso de lo más amado de Abraham. Así es. Cuando usted ama a Dios, usted está dispuesto a cualquier cosa, aún a dejarlo todo por Él, incluyendo su propia vida. Ahora bien, Él dice: vosotros sus santos. El temor de Dios es para sus santos, y la palabra santo significa apartar para Dios. Apartar, consagrar, para dedicar completamente, en este caso, para Dios. Nosotros somos los santos, es decir, los apartados del Señor. Y los santos de Dios no son personas perfectas en sí mismas, sino personas apartadas para Él, consagradas por su pacto. El llamado al temor de Jehová no es entonces un llamado genérico a la humanidad en abstracto, no. Es primeramente un llamado a quienes ya pertenecen a Dios y a su pueblo consagrado. Es un recordatorio a los santos de que, aun siendo pueblo de Dios, el temor reverencial no es opcional ni se pierde automáticamente por pertenecer a Él. El temor a Dios debe cultivarse, debe guardarse, debe practicarse. Y ese término también va acompañado de una gran promesa: porque nada falta a los que le temen.
Y ese término traducido significa carencia, necesidad no suplida. Esta es una promesa, provisión integral, no solamente material. El versículo siguiente lo ilustra con una imagen poderosa de la naturaleza. Los leoncillos necesitan y tienen hambre, pero los que buscan a Jehová no tendrán falta de ningún bien. Salmo 34:10. El león, símbolo bíblico de fuerza y poder depredador, puede pasar hambre, pero el que teme al Señor y lo busca, aunque sea débil como una oveja, no carecerá de ningún bien. Es importante para nosotros. Es una promesa que Cristo mismo ratifica en el Nuevo Testamento. Mas buscad primeramente el reino de Dios y su justicia, y todas estas cosas os serán añadidas. Mateo 6:33. El temor de Dios, lejos de empobrecer al alma, la llena; lejos de encadenar, la libera para seguir confiando en el Señor. Vamos a escuchar una alabanza para la gloria del Señor y regresamos con clamor por Venezuela.

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Dios te bendiga, gracias por acompañarnos en esta señal de Dinámica 1490, la señal del mensaje diferente en su programa Clamor por Venezuela. Estábamos escuchando el himno Más Semejante a Jesús. Para eso el Espíritu Santo, cuando viene a morar en nuestras vidas, cuando nos arrepentimos de nuestros pecados, cuando el Señor borre ese pecado, porque lo hacemos de todo corazón, el Espíritu Santo viene a morar en nuestras vidas, dice la palabra. Y con esa morada trae algo muy hermoso que se llama el fruto del Espíritu Santo. Y el fruto del Espíritu Santo se refiere al carácter de Jesús en nuestras vidas. Ya usted comienza a hacer una pequeña diferencia, ya usted comienza a tener otro carácter en su vida. Una cosa es tener ese ambiente nuestro cuando estamos en el mundo y actuamos de una forma muy en particular a cuando somos cristianos y somos ayudados por el Espíritu Santo a través del ejercicio, a la evidencia de esas virtudes hermosas como son amor, gozo, paz, paciencia, benignidad, bondad, fe, mansedumbre y templanza. El temperamento suyo, eso no se puede cambiar, ese es su marco original, usted será siempre así. Pero el carácter se puede cambiar por el entorno. En la medida que tu entorno cambia, tu carácter va cambiando. Tus relaciones personales, tu ambiente de trabajo, eso va a influenciar sobre tu carácter. Entonces, cuando el Espíritu Santo viene a nosotros, nos va a comenzar a manifestar ese carácter maravilloso. Ya usted, si no amaba, ahora ama. Si no tenía fe, ahora va a tener fe. Si no tenía dominio propio, ahora va a tener templanza. Usted cada día se va a ir pareciendo más a Jesús en su manera de pensar, de vivir. El apóstol Pablo lo dijo a los filipenses, que estemos persuadidos de que aquel que comenzó la buena obra en vosotros la perfeccionará hasta el día de Jesucristo. Cada día el Señor quiere que nos parezcamos más a Jesús, y eso lo hace la morada del Espíritu Santo en nuestras vidas. Quiero leer este versículo 1 del Salmo 5, versículo 1 al 3, dice Salmo capítulo 5: Escucha, Jehová, mis palabras, considera mi gemir, atiende a la voz de mi clamor, Rey mío y Dios mío, porque a ti oraré. Jehová, de mañana oirás mi voz, de mañana me presentaré delante de ti y esperaré. Qué hermoso es la oración de madrugada. Y usted me dirá, pero qué sabrosa es la almohada y un buen colchón, un buen chinchorro en la madrugada. Sí, el cuerpo quiere seguirse deleitando. Pero es un momento muy hermoso para orar porque hay silencio, los niños están durmiendo, nos estamos preparando ya para salir a trabajar, pero qué bueno es tener ese encuentro personal con el Señor antes de que los rayos del alba comiencen a aparecer. Usted comienza a hablar, a llorar delante de Dios, a compartir sus intimidades con Él y decirle: Señor, estoy triste, estoy molesto, estoy preocupado, tengo esto, quiero que me ayudes en esto, ábreme puerta, voy a hacer un negocio, voy a solicitar un trabajo. Señor, quiero resolver tal problema. Dirígeme, dame sabiduría. Qué hermoso es. Él te oye y te va a responder. Aquí lo dice el Salmo. Lo voy a volver a leer el versículo, porque es bien interesante tener ese encuentro íntimo con el Señor antes del amanecer. Vale la pena cultivar ese horario. Vale la pena el esfuerzo. Escucha, Jehová, mis palabras. Considera mi gemir, o sea, considera mis dolores, pues siempre que alguien gime es producto mayormente de un dolor en particular, de una dolencia, bien sea espiritual como física. Atiende a la voz de mi clamor, Rey mío y Dios mío, porque a ti oraré. Señor, voy a orar y quiero que me oigas. Jehová, de mañana oirás mi voz. Señor, en todo el día
Yo he escogido la madrugada porque estoy más tranquilo, estoy solo, estoy conversando contigo. De mañana me presentaré delante de ti y voy a esperar en ti, Señor, la respuesta a mis oraciones. Qué hermoso, esa es la palabra del Señor. La gloria y la honra sea de Dios. Muy bien. En la Biblia se nos exhorta reiteradamente que debemos temer a Dios, que tengamos temor de Él y así vivir en un temor santo. Pero ¿por qué deberíamos tener temor de Dios? ¿No es Dios amor? Tener temor de Dios es una absoluta reverencia y admiración por un Dios todopoderoso, el creador de todas las cosas. A través de la Biblia recibimos algunas visiones del cielo, vemos que las criaturas celestiales lo adoran alrededor de su trono continuamente, alabándole y diciendo: Santo, Santo, Santo. Y cubriendo sus rostros estos ángeles. Dios Todopoderoso nos llama para servirle, para obrar en nuestras vidas salvación y estar con Él por toda la eternidad. Y esto debe causar en mí que el amor, gratitud y una reverencia inexplicable, inexpresable, crezcan y aumenten en mi corazón. Siempre recuerdo la relación de nosotros con nuestros padres cuando éramos niños. Siempre obedecíamos, nuestros padres nos exhortaban, nos disciplinaban, pero siempre hay un respeto. Hay un respeto por eso, por nuestros padres, un respeto muy grande. Nos llaman la atención, nos disciplinan, nos exhortan, nos dicen lo bueno y lo malo que hacemos, pero siempre hay una reverencia hacia nuestros padres. Los estimamos, los amamos y muchas veces le agradecemos esa disciplina. Papá, mamá, gracias por la forma en que me trataste, gracias por esos correazos, como decimos coloquialmente en criollo, gracias por esos alones de oreja que me diste en alguna oportunidad, que en el momento nos hacían llorar. Solamente la llamada de atención era más que suficiente para llorar, porque sentíamos dolor por haber ofendido a nuestros padres, hacerlos sentir malos, muy tristes. Eso es reverenciar, eso es temor de nuestros padres. No le teníamos miedo, quizás algunos pudieron haber tenido miedo por sus padres, por su maltrato, pero cuando hay amor por detrás, cuando es el amor el que respalda esa disciplina, hay temor de Dios, hay reverencia. Uno se exime precisamente de pecar porque sabe que está ofendiendo al Señor. Y esto nos hace precisamente tener temor de pecar contra el Señor, porque no queremos nada más en este mundo que agradarle y honrar su nombre. Tememos causarle tristeza o dolor porque sabemos cuán increíblemente miserable es el pecado, cuánto lo odia Dios y cuánto le duele cuando pecamos. Dice la palabra: ahora pues, Israel, ¿qué pide Jehová tu Dios de ti, sino que temas a Jehová tu Dios, que andes en todos sus caminos y que lo ames, y sirvas a Jehová tu Dios con todo tu corazón, con toda tu alma, que guardes los mandamientos de Jehová y sus estatutos que yo te prescribo hoy para que tengas prosperidad? Eso lo dice Deuteronomio capítulo 10, versículos 2 y 3. Aquí prácticamente está definido claramente lo que es el temor a Dios. Lo voy a volver a leer para que usted lo entienda bien. Dice: ahora pues, Israel, ¿qué pide Jehová tu Dios de ti? Vamos a poner Miguel. Ahora pues, Miguel, ¿qué pide Jehová tu Dios de ti, sino que temas a Jehová tu Dios? ¿Qué significa eso de que yo tema a Jehová? Que ande en todos sus caminos, que lo ame, que le sirva de todo corazón, con toda mi alma, que guarde sus mandamientos, sus estatutos, para que entonces me vaya bien en mi vida. ¿Está entendiendo usted lo que es el temor de Dios bíblicamente hablando? No es pánico hacia Dios, no es para esconderse del Señor, no. Es
acercarnos más bien a Dios. Proverbios capítulo 8, versículo 13 dice la palabra: el temor de Jehová es aborrecer el mal, la soberbia y la arrogancia, el mal camino y la boca perversa aborrezco. El tener temor de Dios es tener la debida reverencia y respeto por Él y hacer todo lo que se requiere de nosotros para servirle. Estar frente a su rostro en todo lo que hacemos para ser agradables a Él, sin dejarnos influenciar por querer recibir una buena opinión de las personas. Por ejemplo, cuando el profeta Elías decía: vive Jehová en cuya presencia estoy. Como quien dice, estoy hablando y estoy delante de Dios, a quien le temo, a quien reverencio, a quien amo con toda mi alma. Cuando nosotros estamos predicando y enseñando, lo hacemos en el temor de Dios. Cuando tomamos decisiones en nuestras vidas, siempre lo hacemos en el temor de Dios. Siempre queremos tomar la mejor decisión, la mejor actitud. Por eso entonces debemos nosotros estar pendientes de lo que es vivir en el temor del Señor. Saber que no debemos cuenta a nadie más que a Dios por nuestras acciones. Temer actuar en contra de su voluntad. Temer deshonrarle con nuestras acciones. Temer tergiversarle a Él, a su palabra. Temer tomar a la ligera el peso y la importancia de lo que a Dios nos ha llamado y del ministerio que nos ha dado. Un odio por el pecado y una seriedad acerca de cuán pecaminoso es. Amarlo con todo nuestro corazón, con toda nuestra alma, con todas nuestras fuerzas y guardar sus mandamientos. Eso es el temor de Dios. Si no tenemos temor de Dios, no tomaremos lo suficientemente serio el pecado. Y eso es muy importante. Cuando no hay temor de Dios, usted no le da valor al pecar. No le importa. Por eso, cuando se es cristiano y se comete cualquier pecado, especialmente cuando lo hacemos deliberadamente, estamos diciendo de otra manera: no te tengo temor, hago lo que yo quiero. Por eso entonces, ¿por qué un creyente cae en adulterio? Porque no tiene temor de Dios. ¿Por qué dice una mentira? Porque no tiene temor de Dios. ¿Por qué deja de cumplir con sus funciones, sus compromisos de hogar, su responsabilidad como padre, su compromiso para con Dios en su vida ministerial? Porque no tiene temor de Dios. Y nosotros debemos estar muy atentos a todo esto. Gálatas capítulo 6, versículo 7 al 8 dice: no os engañéis, Dios no puede ser burlado, pues todo lo que el hombre sembrare, esto también segará, porque el que siembra para su carne de la carne segará corrupción, mas el que siembra para el Espíritu del Espíritu segará vida eterna. Y esto es cierto, que Dios está inconmensurablemente lleno de gracia y misericordia para nosotros, y que Jesús murió por nuestra salvación para que nuestros pecados sean perdonados cuando nos arrepentimos de ellos. Y ciertamente necesitamos esto, ya que la santificación y la libertad del pecado son un proceso en el que estamos. Pero usar esto como una excusa para el pecado mostraría una falta de temor piadoso, una falta de amor por Dios, de hecho. Y esta es la razón por la cual tememos y amamos a Dios. Salmo 130, versículos 3 y 4 dice: Jehová, si mirares a los pecados, ¿quién, oh Señor, podrá mantenerse? Pero en ti hay perdón para que seas reverenciado. Cuando ponemos nuestras palabras y acciones en la balanza del temor divino, obtenemos sabiduría, comprensión y virtud, porque luego aprendemos y hacemos la voluntad de Dios. La falta de temor piadoso nos lleva a hacer nuestra propia voluntad. Esta indiferencia hacia Dios nos vuelve tontos y no conduce a ningún tipo de crecimiento espiritual. Por el contrario, nos postra ante el poder del pecado. Ya regresamos en el nombre del Señor.

Dios le bendiga. Gracias por su sintonía, gracias por acompañar la señal de Dinámica 1490 en su programa Clamor por Venezuela, en esta mañana tratando el tema del temor de Dios allí en el Salmo 34, donde el Señor nos exhorta a vivir en el temor a Él y al mismo tiempo nos invita a que Él mismo nos enseñe qué es el temor de Dios en nuestras vidas. Y hemos dicho que es reverenciar, respetar, honrar a Dios por ese amor que tiene hacia nosotros. Decidimos evitar bajo cualquier circunstancia cometer pecado para honrar lo que Dios es para nosotros, su majestad, su poder, su amor y su misericordia. Ahora, pero ¿qué ocurre cuando perdemos el temor a Dios? Y cuando hablamos de esto, tenemos que estar hablando acerca de perder ese temor, de acercarnos, comenzar entonces a lisonjear un tanto con el pecado. Salmo 34:9 leímos: temed a Jehová vosotros sus santos, porque no hay falta para los que no, porque nada falta a los que le temen. Y en estos tiempos de tanta maldad, la Biblia dice que el amor de muchos se enfriará. Ahora, no solo esto lo vemos en el mundo, sino aún en la iglesia del Señor. ¿Por qué? Porque hemos dejado de temer a Dios. Porque en vez de tener amor por el caído, por ejemplo, por tantas cosas, se nos enfría, no tenemos temor a Dios. Él dice que seamos misericordiosos como Él es misericordioso, y muchas veces no nos importa. Solo somos cristianos de cantos y cultos muchas veces, pero en nosotros no hay el verdadero temor que nos hace aceptos delante del Señor. Nos conducimos de esa manera. Ahora, el temor es algo que el cristiano nunca debe perder. El temor es lo que nos hace permanecer fieles a Dios, alejados del pecado y de los deseos del mundo pagano. El temor santo de Dios en el hombre lo capacita para obedecer sus mandamientos, odiar y evitar toda forma de maldad y de pecado. Proverbios capítulo 8, versículo 13 dice: el temor de Jehová es aborrecer el mal. La soberbia y la arrogancia, el mal camino y la boca perversa, aborrezco. El Salmo 147:11 dice: se complace Jehová en los que le temen y en los que esperan en su misericordia. Ahora bien, la Biblia habla de dos tipos de hombres, el hombre natural y el hombre espiritual. Y dice que el hombre natural no puede discernir las cosas de Dios porque se tienen que discernir espiritualmente. El hombre natural no puede temer a Dios porque peca continuamente. Por ejemplo, David, siendo rey, estando en su palacio, en una tarde, estando en el balcón del palacio, vio a lo lejos una mujer desnuda bañándose. Y allí comenzó una de las tragedias más terribles de la vida de David, porque lo llevó también incluso a actuar para buscar el asesinato, la muerte del esposo de aquella mujer que entonces comenzó a desear. David pecó con Betsabé. ¿Por qué? Porque había perdido el temor a Dios y obedeció más bien a la concupiscencia de su carne, que lo atrajo y lo sedujo, dándole muerte espiritual a su alma. Cuando un creyente lamentablemente violenta la fidelidad de su matrimonio cayendo en adulterio, es porque no tiene temor de Dios. Santiago capítulo 1, versículo 14 y 15 dice: el que pierde el temor está expuesto a morir espiritualmente y nunca prosperar. Tremendo. A David se le olvidó lo que decía Deuteronomio 6:13: a Jehová tu Dios temerás y a Él servirás. Ahora bien, el temor de Dios se pierde cuando nos descuidamos espiritualmente. Perder el temor es darle una puerta de entrada a la actividad demoníaca en nuestras vidas.
Los descuidos nos hacen deslizar poco a poco hacia el pecado. La falta de temor nos hace perder la visión por las cosas de Dios. Nos convierten en maniquíes del mismo Satanás. Cuando se pierde el temor, actuamos como los impíos. Conocemos la palabra, conocemos lo que tenemos que hacer, pero deliberadamente decidimos dejarle todo en la voluntad de la carne. Hacemos cosas que nunca habíamos hecho. Cuando vivíamos en temor y temblor delante del Señor, era otra cosa, pero ahora no. Hombres que pierden el temor a Dios en 24 horas hacen lo que muchos años no hacían. Cuando se pierde el temor en el cristiano, entra la duda, la confusión, no sabe para qué sirve. Si sirve para cristiano o si sirve para mundano, no sabe qué hacer. El creyente fiel no pierde el temor y procura no pecar. Y el ejemplo nos da allí en el Antiguo Testamento, en la vida de José. Era un hombre piadoso, temeroso delante de Dios. Tuvo la oportunidad de cometer un gran pecado y satisfacer su carne, pero no lo hizo porque el temor de Dios estaba en él. Cuando Potifar lo nombró mayordomo de su casa y puso todo en sus manos, su esposa se enamoró de ese muchacho, quiso tener relaciones sexuales con ese muchacho, y como el joven se negó rotundamente, por una parte, dice que tomó sus ropas y las presentó como un acto, no lo dice textualmente la palabra, pero se entiende que lo acusó de violación o algo por el estilo, alguna falta de respeto. Le acusó la esposa con Potifar, que lo envió a la cárcel. ¿Pero qué pasó en ese momento? José no quiso cometer pecado con esta mujer porque él tenía a Dios en primer lugar en su vida. Él nunca quiso cometer pecado para Dios. ¿Por qué iba a cometer pecado para con su Dios? ¡Qué tremenda enseñanza! José huyó de esa circunstancia porque por encima de todas las cosas estaba su temor a Dios, al Dios que amaba, al Dios que conocía. Y eso está allí en Génesis 39, versículos 7 al 12. Ahora bien, pregunto, ¿será usted un José en el momento de la prueba, de la lucha, de la tentación? ¿O será más bien usted un Sansón, un Saúl o quizás un David? El cristiano con temor nunca procura ni quiere pecar, huye de esa condición. La palabra del Señor nos dice, huye de las pasiones juveniles. Y se dice juveniles porque parecen ser incontrolables, no hay madurez, no hay templanza. Nos dejamos llevar por el sentir de la carne. La carne lo que simplemente quiere es placer. Y muchas veces cedemos mucho a eso. Y estamos demostrando con esa actitud que no tenemos temor a Dios en ningún sentido. Ahora, pareciera que hoy en día es muy común tener en las congregaciones creyentes sin temor de Dios. Ahora gobierna más bien la carne, el orgullo, el ego. Estas cosas que canalizan, que nos llevan, que nos inducen al pecado. Ahora, la lucha de todo cristiano es no perder el temor a Dios. El verdadero creyente no pierde el temor a Dios. Lo más hermoso, lo más preciado que puede tener un cristiano es temer a Dios. El cristiano sin temor es comparado con las flores artificiales. Se ven hermosas, pero al tocarlas nos damos cuenta que no tienen nada, que son plásticas, que son solo papel. Pero quiero decirles que hay hermosas promesas para los temerosos de Dios. Salmo 103, versículo 11 dice, porque como la altura de los cielos sobre la tierra, engrandeció su misericordia sobre los que le temen. Salmo 111, 5 dice, ha dado alimento a los que le temen, para siempre se acordará de su pacto.
hay muchos beneficios que se tienen cuando tenemos temor de Dios. Salmo 111, versículo 10, dice la palabra: el principio de la sabiduría es el temor de Jehová. Usted muestra que usted es un hombre, una mujer sabio, cuando usted comienza a tener temor de Jehová. Cuando usted rechaza las condiciones que usted sabe que le pueden llevar a un pecado, usted está mostrando ser una persona sabia delante de Dios. Buen entendimiento tienen todos los que practican sus mandamientos. Su loor permanece para siempre. Cuando el cristiano pierde el temor a Dios, se convierte en un torpe e inservible creyente en la iglesia. Job 28:28 dice: y dijo al hombre: he aquí que el temor del Señor es la sabiduría, y el apartarse del mal, la inteligencia. La sabiduría y la inteligencia están a favor de los temerosos. Así que hay algunas recomendaciones que las vamos a escuchar en el próximo segmento. Ya regresamos con Clamor por Venezuela.

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Hermosa alabanza en la voz de nuestro hermano Marcos Vidal, Santo Espíritu de Dios. Qué hermoso es el tratamiento que Dios da a tu vida, el Espíritu Santo. Pablo lo dijo muy claramente a los filipenses, que estemos persuadidos de que aquel que comenzó la buena obra en vosotros la perfeccionará hasta el día de Jesucristo. Cada día el Señor te señala tus detalles para que los corrijas, para que cada día te parezcas más a Él, para que con tu vida y tu caminar honres a Dios, para que te sientas lleno de gozo y de contentamiento en tu decisión, en tu disposición de agradar a Dios, de pensamiento, palabra y de obra. Eso es lo que quiere Dios con nosotros. Y esa es la eternidad a la cual nosotros estamos llamados y vamos a vivir. Y es como un ejercicio ahora, ante la fuerza de nuestro orgullo, nuestra altivez, nuestra arrogancia, nuestra concupiscencia, ante esa presión que sentimos diariamente, porque cuando somos cristianos, la tendencia a pecar está allí todavía. La concupiscencia nos lleva a cometer pecado. Sin embargo, la morada del Espíritu Santo nos da fuerzas. Efesios capítulo 6, versículo 10 dice: fortaleceos en el Señor y en el poder de su fuerza, vestíos de toda armadura de Dios, para que resistáis las acechanzas del diablo y al final del día malo estar firme. Eso es lo que quiere Dios con nosotros. Eso es lo que Dios quiere con usted. Que usted se decida a honrar a Dios con su vida, pase lo que pase. Mostrarle a Dios nuestro amor, nuestra fe, nuestra obediencia, en una sola palabra: temor de Dios. Eso es lo que Dios quiere con nosotros. No solamente perdonar el pecado, sino mantenernos, cuidarnos en santidad cada día. Y usted no se imagina cuán sensible quiere el Señor que seamos al pecado. Antes, a lo dulce le decíamos amargo, y a lo amargo le decíamos dulce, a lo bueno malo y a lo malo bueno. Pero cuando somos cristianos nos avergonzamos de eso. Nos avergonzamos de lo que éramos entonces: ciegos, esclavos a las obras de la carne, sin templanza, sin dominio propio, sin sabiduría, sin fe. Y hoy debemos de darle gracias al Señor de la obra que ha hecho y hace y hará en nosotros siempre, que tengamos un corazón dispuesto para obedecerle y poner por obra la palabra. Estamos a la puerta de que Cristo venga a levantar a su iglesia, una iglesia sin mancha, sin arruga y sin contaminación. ¿Pertenece usted a esa iglesia? ¿Usted es miembro de esa iglesia? ¿Qué haces tú para pertenecer y mantenerte vigente, activo en esa iglesia? Tenemos que aprender a vivir en el temor del Señor. Gracias al Espíritu Santo por esa obra maravillosa que hace en nuestras vidas. Eso es muy importante para nosotros. Ahora bien, en el segundo libro de Samuel, vemos cómo David tuvo oportunidad de asesinar al rey Saúl, que lo estaba buscando, era precisamente para matarlo a él. Y David tuvo esa oportunidad, y en distintas ocasiones, pero no lo hizo. Pero ¿sabe usted por qué David no mató, no asesinó al rey Saúl? Por temor a Dios. Eso está allí en primer libro de Samuel 24:6. David dijo que él nunca iba a levantar su mano al ungido de Jehová, porque así como Jehová era el Dios de David, también era el Dios de Saúl. Y por temor a Dios no mató a Saúl, porque el Señor dice: nunca levantes tu mano contra el ungido de Jehová. Tuvo la oportunidad de matar a uno de sus enemigos, de su propio pueblo, su propia gente.
Pero mire usted algo bien interesante. Jeremías capítulo 2, versículo 19. Hay un versículo de muchos años de leerlo, releerlo, y dice: te castigará tu propia maldad y tus apostasías te condenarán. Reconoce pues y ve cuán malo y amargo es haber dejado tú a Jehová tu Dios y haber faltado tu temor en mí. Mirad cuán malo y amargo es haber faltado tu temor en mí. La falta de temor a Dios nos lleva a vivir una vida amargada, ajena a Dios, una vida de frustraciones, de fracasos, porque negamos tomar en cuenta lo que Dios es para nosotros. Por eso en estos días decimos: ¿cuánto hace falta que Dios haga ahora? ¿Qué necesitas tú que Dios haga por ti para que tú puedas reconocerle como Dios? Para que tú reconozcas tu idolatría y te arrepientas de eso. Si tú sabes que eso no le agrada a Dios, si tú cuando lees la Biblia, lees completamente que a Dios no le agrada, por ejemplo, la idolatría, la hechicería, ¿por qué tú no tienes temor de Dios? Porque tú no crees que lo que está escrito se va a cumplir mañana. Porque tú

a algo o a alguien, quitándole el lugar de Dios en tu corazón. Entonces ya no es Dios, sino es otra cosa. El profeta Elías se enfrentó a 400 profetas de los Baales, a 400 hechiceros, brujos, y le dijo: vamos a mostrar quién es Dios. Piden a su Dios lo que ustedes quieran y demuestren que... Y dice que pasaron todo el día, se flagelaban, gritaban, hacían de todo y nunca recibieron alguna respuesta de sus dioses. Y Elías preparó el altar, invocó el nombre de Dios, descendió fuego del cielo, y entonces el pueblo dijo: Jehová es Dios. ¿Hace falta que Dios te envíe fuego del cielo para que tú reconozcas que Dios es Dios? Que Dios tenga misericordia de todos nosotros, que Dios nos ayude a entender el amor de Dios por nosotros, porque hay una vida eterna a la cual Dios nos está llamando y nos está pidiendo que nos arrepintamos, pero no tenemos temor de Dios, no nos importa, no nos interesa. Pero el clamor está allí, la puerta abierta está allí al arrepentimiento, y Dios es amplio para perdonar. La gracia de Dios sobreabunda donde abunda el pecado. Y hoy es el tiempo de arrepentimiento, porque cuando ya Cristo venga a levantar a su iglesia sin mancha, sin arruga y sin contaminación, se cerró la puerta al tiempo de la gracia. Ya después no hay más gracia para nosotros los gentiles. Se acabó, como cuando Dios cerró la puerta del arca de Noé. El último que entró en esa arca fue Noé. Después que todo el mundo entró, el último fue Noé. Y dice la Biblia que Jehová cerró la puerta del arca. Después que Noé entró, Dios cerró la puerta. Hasta el día en que entre el último cristiano que acepte a Cristo, el último pecador que acepte a Cristo, se convierta a él y Dios determine: este fue el último, entonces vendrá a buscar a su iglesia, a su pueblo, millones de hombres y mujeres en el mundo que hemos creído, que mantenemos nuestra fe y nuestra esperanza en Dios, guardándonos y cuidándonos hasta donde podemos hacerlo para agradar a Dios con una vida de santidad, consagrado a él. A eso estamos llamados. Y esa es la exhortación para la iglesia cristiana evangélica en Venezuela y en todo el mundo: guardarnos en santidad, en el temor a Dios. Vamos a escuchar una alabanza y regresamos con Clamor por Venezuela.

Dios le bendiga, gracias por acompañarnos. Dinámica 1490 en su espacio Clamor por Venezuela, en esta mañana tratando el tema sobre el temor a Dios. Y hay dos ejemplos bíblicos muy importantes del cual hemos ya nombrado un tanto, pero al colocarlos uno frente al otro vamos a entender mejor el significado de lo que es tener temor a Dios. Y José, siendo joven esclavo en Egipto, tuvo la oportunidad y la tentación de pecar con la esposa de Potifar, pero allí en Génesis 39 versículo 9 dice: ¿cómo pues haría yo este grande mal y pecaría contra Dios? No quiso acostarse con la mujer de Potifar. José no perdió el temor de Dios en el momento de la prueba. Y Dios entonces lo exaltó, porque a raíz de eso fue a la cárcel. Pero dice la palabra que José, aun estando en la cárcel, era prosperado porque Jehová estaba con él. Dios exalta y bendice el temor de Dios en un hombre y una mujer. El mismo David, que escribió este Salmo 34, años más tarde, ya siendo rey, ya establecido, ya sin la urgencia de huir, perdió por un tiempo ese temor reverencial y cayó en pecado con Betsabé, segundo libro de Samuel capítulo 11. El pecado de David no nació de la ignorancia, nació del descuido espiritual, nació de la ociosidad, de un corazón que dejó de temer a Dios en lo secreto, aunque seguía sirviéndole a Dios en público. Su restauración manifiesta y registrada en el Salmo 51 expresa el retorno de un corazón que vuelve a temer y a clamar por misericordia. Estos dos ejemplos: José, que permanece firme ante la tentación, mientras que David cae, pero que luego se levanta. Este caso nos enseña que el temor de Jehová no es un estado alcanzado una sola vez. Es una disciplina espiritual del corazón que debe guardarse cada día para mantenernos delante del Señor. Qué hermosa enseñanza para nosotros, especialmente el pueblo del Señor. Así que vimos allí en el Salmo 34 que es un salmo nacido en la debilidad de un hombre conforme al corazón de Dios. Ahora vemos que también es el llamado divino a un temor distinto, el temor santo que reverencia, que aborrece el mal, que es principio de sabiduría y que trae consigo una promesa firme: nada falta a los que temen a Jehová. Si usted hoy ha entregado su vida a Jesucristo, a nuestro Señor Jesús, quiero decirle con todo mi corazón: el primer paso hacia el temor santo de Dios es reconocer que somos pecadores, necesitados de su gracia. Si usted nunca ha experimentado ese temor a Dios, mire lo que dice Romanos 3:23: por cuanto todos pecaron y están destituidos de la gloria de Dios. El pecador no tiene temor de Dios. El que vive en pecado oculto no tiene temor de Dios. Pero de tal manera amó Dios al mundo que ha dado a su Hijo unigénito, para que todo aquel que en él cree no se pierda, mas tenga vida eterna. Que si confesares con tu boca que Jesús es el Señor y creyeres en tu corazón que Dios le levantó de los muertos, entonces serás salvo. Si usted quiere hacer esta oración conmigo, ahora mismo, donde quiera que usted se encuentre, usted puede orar y entregar su corazón al Señor. Y esa será la primera señal que usted tiene de temor a Dios. Usted le está creyendo, usted lo quiere reverenciar, usted lo quiere honrar, usted quiere poner por obra su palabra, usted quiere sentir la paz y esa comunión con Dios. Ore conmigo entonces. Y vamos a pedirle al Señor que bendiga grandemente su vida y que usted viva en el temor a Dios desde ahora
y para siempre. Ese es el mejor deseo que cualquiera de nosotros en cualquier momento pueda tener. Señor Jesús, reconozco hoy, Señor, que soy un pecador y necesito tu gracia. Creo que moriste por mí en el Calvario y resucitaste para tu gloria. Te pido perdón y hoy te recibo, Señor, como mi Señor y Salvador, desde ahora y para siempre. Enséñame a tener temor de ti. Enséñame a temerte con reverencia santa todos los días de mi vida. Señor, abro mi corazón y te recibo como mi Señor y Salvador. Hazme templo y morada de tu Espíritu Santo. Inscribe mi nombre en el libro de la vida. Señor, cuando tú vengas a levantar esa iglesia sin mancha, sin arrugas, sin contaminación, yo quiero ser levantado también con ella para estar contigo, Señor, eternamente y para siempre. Líbrame del maligno, de sus trampas, mentiras, maquinaciones, y donde quiera que tú me permitas estar, Señor, yo pueda dar testimonio de tu gloria y reverenciarte y expresar alabanzas y honra a tu nombre. En el nombre de Jesús, Señor, te doy gracias. Amén, Señor, amén y amén. Y si usted, hermano, que está descarriado, qué bueno es hoy, cuando ha faltado el temor de Dios en ti, cuando te has alejado de la presencia del Señor, hoy la gracia de Dios te alcanza, dándote la oportunidad de retomar el arado del Evangelio, de retomar tu ministerio, servirle al Señor de corazón y honrarle con tu vida, a pesar de las circunstancias. Ora conmigo. Señor Jesús, vengo delante de tu presencia en humillación, reconociendo mi pecado, pidiéndote, Señor, perdón por mi pecado, que lo borres de delante de tu presencia, y tiempos de bendición vengan sobre mi vida. Señor, levántame y restáurame, que yo siga siendo templo y morada de tu Espíritu Santo, que mi nombre esté allí inscrito en el libro de la vida, que pueda honrarte en todo lugar y circunstancia, dando alabanza y glorias a tu nombre como nuestro Dios eterno. Señor, gracias. Líbrame del maligno, de sus trampas, de sus planes de destrucción contra mi vida. Dame la victoria, Señor, en el nombre de Jesús, y estaré contigo eternamente y para siempre. Amén, Señor, amén y amén. Si usted ha entregado su corazón al Señor, si usted se ha reconciliado con Él, envíeme un mensaje de texto al 0424-277-3033. 0424-277-3033, y con mucho gusto le responderé para la gloria y honra del Señor. Muy bien, damos gracias al Señor por darnos la oportunidad de este espacio Clamor por Venezuela, un espacio de acompañamiento espiritual, de ministración de la palabra, testimonios y alabanzas para el Señor. Gracias al Señor es una producción de Dinámica 1490. En los controles, Damaso Montero. Al micrófono, este es su hermano y servidor en Cristo, Miguel Zavala, pastor de la Iglesia Misionera Camino de Esperanza, y todos bajo la dirección de Manuel Felipe García. Si Cristo no ha venido de aquí a mañana, nos escucharemos por esta frecuencia. Y no se olvide de orar, no se olvide de leer y estudiar la palabra del Señor, porque Cristo está a la puerta a levantar una iglesia sin mancha, sin arruga y sin contaminación. Que Dios te bendiga y te prospere grandemente.

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0: Ha llegado el momento de Dios para ti. Aprovéchalo.
1: En Dinámica son las 11 con 57 minutos.
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Levanta tus manos al cielo y busca un imposible en tu vida. Si te han dicho que es imposible, en esta noche clama y adora con fe. No te conformes, viene lo mejor para tu vida.

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El Señor nos dice: He aquí que yo les traeré sanidad y medicina, y los curaré, y les revelaré abundancia de paz y de verdad.

0: En Dinámica 12, 9 minutos.
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3: Hola amigos, es necesario que reconozcamos con honestidad que tenemos problemas con nuestras peticiones. Ya nos lo dijo el Señor: pedís y no recibís, porque pedís mal para gastar en vuestros deleites. Comprendamos que todas nuestras peticiones tienen una motivación y que esta podría no ser sana, que puede no convenirnos y en consecuencia el Señor no nos la concedería, aunque la declaremos, justamente porque Él es bueno. La voluntad soberana de Dios va a estar siempre por encima de nuestros gustos, deseos, anhelos e incluso de nuestra fe. En el Getsemaní Jesús le pidió al Padre algo de tal naturaleza que si Dios se lo hubiese concedido nosotros no fuésemos salvos. Padre, si quieres, pasa de mí esta copa, pero no se haga mi voluntad, sino la tuya. La voluntad de Dios, en este caso, pasaba por el indescriptible sufrimiento moral de Jesús para que nosotros pudiésemos entrar a su reino. En esa crucial circunstancia Cristo no declaró nada, sino que se sometió a la voluntad del Padre porque eso era lo mejor. Algunas de nuestras plegarias están teñidas de un tono inmediatista y utilitario, como si Dios está a nuestra disposición para darnos incondicionalmente cualquier cosa que le solicitemos. El Señor espera que le pidamos preguntando, tal como lo hizo Jesús, ¿qué es lo que Él, como nuestro Padre, desea darnos?
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0: En Dinámica 12, 15 minutos.
1: Isaías 12:5. Canten salmos al Señor, porque sus obras son magníficas. Que toda la tierra lo sepa.

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El Señor nos dice en Jeremías 33:6, pero les traeré salud y medicamentos, y los sanaré, y les haré experimentar una paz abundante y duradera. 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

0: En Dinámica 12, 27 minutos.
1: Jehová sana las heridas. Jehová es sanador de heridas. Y dice la palabra de Dios en el libro del profeta Jeremías, en el capítulo 30, versículo 17: Mas yo haré venir sanidad para ti y sanaré tus heridas, dice Jehová. Qué palabra tan hermosa, tan poderosa y gloriosa, palabra profética, palabra que transforma, que anima, que levanta al que está afligido, al que está enfermo. Hay una promesa para ustedes. Si están pasando por un proceso y se sienten heridos del alma, del espíritu, del corazón, o una herida física, un golpe, un accidente, pues les tengo esta palabra para ustedes: mas yo haré venir sanidad para ti. Oigan bien, es una promesa de Dios. Así que esa herida, ese dolor, ese sufrimiento, esa angustia, en el nombre de Jesús de Nazaret, será eliminada por completo. Así que quiero dar gracias a Dios por ustedes, por esta palabra de fe y de esperanza para sus vidas. Señor, gracias, porque usted va a levantar al herido, aquel que se siente herido, afligido, triste y angustiado. Dice esta promesa suya, Jehová: mas yo haré venir sanidad para ti y sanaré tus heridas, dice Jehová. Es palabra suya, mi Dios. Así que todos los afligidos, todos los que están tristes, los que se sienten abatidos, reciban esta palabra que Jehová les dice: mas yo haré venir sanidad para ti y te sanaré, dice Jehová.

0: En Dinámica 12, 33 minutos.
1: Segundo libro de Samuel 7:22. Cuán grande eres, Señor y Dios. No hay nadie como tú. Tal y como lo hemos sabido, no hay más Dios que tú.

0: que han salido de labios de hombres y mujeres de oración son fascinantes, pero jamás los disfrutaremos sin pagar el precio. El mundo espiritual es complejo y activo, tiene sus leyes. Es difícil gozar de una experiencia plena con Dios en oración si no aprendemos que a veces, para experimentarlas, hay que conquistarlas. Un antiguo principio latino de Vegecio lo enseñaba: si quieres paz, prepárate para la guerra. Una frase muy evangélica es aquella de que la oración cambia las cosas. Es curioso cómo podemos manejar paradigmas salidos de nuestra cultura religiosa. Hablamos de la oración que cambia como si fuera un detergente que sirve para todo. Casi creemos que la oración es un producto mágico. Hay que tener presente que el primer cambio que se produce cuando oramos es aquel que nos afecta primero a nosotros. Si venimos a la presencia de Dios en oración, ya eso nos cambia. Nadie se acerca a Dios para quedar igual. Esas transformaciones no siempre se ven en corto plazo. Todo aquel que se atreva a acercarse a Dios nunca será el mismo, porque eso es un principio del reino de Dios. Acercaos a Dios y Él se acercará a vosotros. Pecadores, limpiad las manos, y vosotros, los de doble ánimo, purificad vuestros corazones.
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0: en Dinámica, 1:25.
1: 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Escucha nuestra oración, escucha nuestro clamor, Señor.

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1: Quizás el Señor no pueda obrar más en cuanto al avivamiento por la falta de unidad de su cuerpo. Un cuerpo dividido es un contrasentido. Una iglesia dividida es una contradicción.
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1: En Dinámica son las 2, con 2 minutos.
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4: Si usted ha estudiado la Biblia por algún tiempo, imagino que conoce un poquito a Moisés, Abraham, Elías y a Natán. Pero ¿usted sabe quién es Meros? En el estudio de hoy conoceremos a Meros. Nuestro maestro Samuel Montoya tampoco lo conoce, pero dice que si hay algo que sabe con certeza es que él no querría ser Meros ni habitante de la ciudad de Meros. Bienvenido a través de la Biblia, el programa en el cual conocemos a Dios en su palabra. Soy su anfitrión, Heyel Ortiz. Estamos recorriendo las páginas del libro de Jueces del Antiguo Testamento. Las personas que conocemos en este libro vivieron en una época realmente loca en la historia de Israel. Son nuevos en la tierra. Después de vagar por el desierto con Moisés y luego conquistar la tierra con Josué, ahora se están estableciendo, a menudo en compañía de sus enemigos. Fue un momento terrible para estar vivo. Y lo veremos especialmente hoy cuando nos encontremos con el sexto juez de Israel. Nos referimos a Gedeón. Cuando lo conocemos, básicamente se esconde. El doctor Magui lo llamaba cobarde. Sin embargo, el ángel saluda a Gedeón diciéndole: Jehová está contigo, varón esforzado y valiente. Veremos a Gedeón a través de los ojos del Señor, incluso cuando sea diferente de cómo lo vemos. Oremos para iniciar. Padre Celestial, gracias porque prometes bendecir tu palabra y que cumplirá lo que intentas en este mundo. Danos oídos para escuchar tu verdad para nuestras vidas hoy, que podamos ser edificados, transformados y retados a vivir vidas para tu gloria. Que no solamente seamos oidores, sino también hacedores de tu palabra. En el precioso nombre de Jesús te lo pedimos. Amén. Y ahora iniciamos nuestro recorrido bíblico de hoy con las enseñanzas del Dr. Magui en la voz de nuestro maestro Samuel Montoya.
5: Continuamos hoy nuestro estudio en el capítulo 5 de los jueces y vamos a comenzar leyendo los versículos 21 al 23 de este capítulo 5 de jueces, donde continúa el cántico de Débora y de Barak. Dice así: Los barrió el torrente de Cisón, el antiguo torrente, el torrente de Cisón. Marcha, oh alma mía, con poder. Entonces resonaron los cascos de los caballos por el galopar de sus valientes. Maldecid a Meros, dijo el ángel de Jehová, maldecid severamente a sus moradores, porque no vinieron al socorro de Jehová contra los fuertes. El versículo 23 es un versículo extraño y francamente no sé quién es Meros. Sin embargo, hay una cosa que sí sé con toda certeza, y es que yo no querría ser Meros ni habitante de la ciudad de Meros. No vinieron al socorro del Señor y por tanto fueron maldecidos. Hay muchos hoy en día que no vienen al socorro del Señor. Eso es algo que debemos notar. Continuemos ahora con el versículo 24 de este capítulo 5 de Jueces. Bendita sea entre las mujeres Jael, mujer de Berseneo, sobre las mujeres bendita sea en la tienda. A pesar de su hecho tan brutal, Jael fue la heroína de su tiempo. Ahora Dios no aprueba tal hecho. Pero este era tiempo de guerra y de las consecuencias de la guerra. Por todos lados quedó el holocausto de la batalla, los cuerpos muertos y el fruto de la guerra. Las almas de los hombres se ennegrecieron y fueron marcadas con cicatrices. El follaje de la civilización fue quitado cual capa exterior. Enmarañado y nudoso, el tronco del barbarismo se revela. Lo que hizo Jael fue cosa terrible, pero tuvo que hacerse. Las mujeres han sido más finas que los hombres. Nunca sabemos por qué ellas lloran así como lloran, pero hay algo fino que ha desaparecido de la vida hoy en día, y creemos que se trata del sexo femenino. Usted habrá notado que las mujeres lloran en los funerales. Parece cosa natural, ¿verdad? Lloran en las bodas también. Quizás sepan demasiado, no sabemos, pero lloran bastante. Pero una cosa sí sabemos, y es que en este cántico se revela el corazón de una madre. Ella se acuerda de que Sísara, aunque fue enemigo, tenía una madre. Y aunque fue muerto así, de esta manera brutal, alaba a Jael por lo que ella hizo. Pasemos ahora al versículo 28 y leamos hasta el versículo 30 de este capítulo 5 de Jueces. La madre de Sísara se asoma a la ventana y por entre las celosías a voces dice: ¿por qué tarda su carro en venir? ¿Por qué las ruedas de sus carros se detienen? Las más avisadas de sus damas le respondían, y aun ella se respondía a sí misma: ¿no han hallado botín y lo están repartiendo? A cada uno una doncella o dos. Las vestiduras de colores para Sísara, las vestiduras bordadas de colores, la ropa de color bordada de ambos lados, para los jefes de los que tomaron el botín. La madre de Sísara sabía en su corazón lo que había sucedido. Ella sabía que él había sido muerto. Había creído que volvería a casa, pero nunca llegó. Aún en este caso, el corazón de Débora se compadeció de esta mujer porque era madre. Al versículo 31, versículo final de este capítulo 5 de Jueces, dice: así perezcan todos tus enemigos, oh Jehová, mas los que te aman sean como el sol cuando sale en su fuerza. Y la tierra reposó 40 años. Ha habido madres en el pasado que han superado obstáculos en tiempos malos. Tiempos malos como los tiempos en que Débora vivía. Lea usted la historia de Agustín, por ejemplo. Él tenía una madre maravillosa. Se llamaba Mónica y oraba mucho por él. Agustín era un pervertido profesor de universidad. Por fin llegó a los pies de Jesucristo. Tenemos también a Susana Wesley, quien oraba por sus dos hijos. Es posible que usted haya oído hablar de ellos. Sus nombres son Juan y Carlos Wesley. Ahora, no estamos hablando en cuanto a la adoración del sexo femenino ni de la maternidad, amigo oyente. Pero sí queremos decir que estamos alejándonos mucho del concepto de Dios tocante a esto. ¿Qué descripción hallamos aquí en este canto de Débora? Mírelo con atención. Y así finalizamos nuestro estudio del capítulo 5 de los Jueces. Llegamos ahora al capítulo 6. En este capítulo, los israelitas, a causa de su pecado, son oprimidos por Madián. Un ángel envía a Gedeón para librarlos. La ofrenda de Gedeón es consumida por el fuego. Gedeón destruye el altar de Baal y, por último, tenemos las señales de Gedeón. Gedeón es el siguiente juez. Es llamado a ser juez en el capítulo 6. Y el capítulo 7 cuenta cuán poderosamente Dios lo usó. Él es uno de los jueces más interesantes. Nos hallaríamos quizá entre muy pocos si dijéramos que fue el juez más sobresaliente de todos, porque Débora en realidad fue mucho más sobresaliente. En realidad, ninguno de los jueces fue prominente. Siempre había algo que les hizo extraños o raros, más bien que distinguidos. Sin embargo, todos los jueces tenían una cosa en común, y es que eran hombres insignificantes, los cuales se caracterizaban por su mediocridad. Eran hombres comunes y extraños. Cada uno fue insignificante, insuficiente e inadecuado. Cada uno de ellos tenía algún desliz en su vida. Cada uno de ellos tenía alguna falla notoria, y a veces esa falla fue el mismo motivo por el cual Dios los seleccionó y los usó. Permítanos ahora darle algunas de las circunstancias que acompañan a este incidente con algunos hechos que creemos muy pertinentes. Por muchos años, los críticos descontaron la narración de los jueces. Dijeron que debido a que no hallaron en la historia secular estos eventos, realmente no habían ocurrido y que no había ninguna situación en el pasado a la cual correspondían. Pero todo eso ha cambiado ya a causa de la pala del arqueólogo y la obra erudita de hombres tales como Burney, Moulton, Breasted y Garstan. Estos eruditos conservadores y sobresalientes nos han dado las circunstancias que sirven de fondo para el libro de los jueces. Ahora, sabemos que en este tiempo particular de la historia, Egipto era poco fuerte. Había sido un poder mundial, pero ahora era débil porque en este periodo los faraones que estaban en el poder eran hombres débiles. También había problemas y dificultades interiores, y a consecuencia de esto, esta nación perdió su dominio sobre sus colonias, y la colonia principal era Palestina, pues Israel estaba bajo el mando de Egipto. Las tribus nómadas al oriente y al sur del Mar Muerto empezaron a pasar los límites del territorio ajeno. Hicieron esto debido a la sequía en su tierra. La habían experimentado allí por muchos años. Por tanto, estas tribus nómadas del desierto comenzaron a invadir el territorio de Israel. Los madianitas y los amalecitas eran beduinos del desierto que entraron en la tierra prometida. La historia de Gedeón principia con eso. Leamos pues los primeros dos versículos de este capítulo 6 de Jueces. Los hijos de Israel hicieron lo malo ante los ojos de Jehová, y Jehová los entregó en mano de Madián por 7 años. Y la mano de Madián prevaleció contra Israel, y los hijos de Israel, por causa de los madianitas, se hicieron cuevas en los montes y cavernas y lugares fortificados. Los madianitas y los amalecitas andaban como una tribu nómada desorganizada. Eran los que hacían correrías en los sembrados y víveres de otros. Generalmente llevaban con ellos sus familias. El hecho es que llevaban con ellos todo lo que tenían y acampaban mientras avanzaban. Es por eso que en este incidente no se nos da el número de ellos, porque no fue posible contarlos. Eran muy desorganizados, pero por puro número, pues había tantos, abrumaron a los habitantes de la tierra prometida. Los hijos de Israel salían y vivían en cuevas y en cavernas. Hay abundante evidencia en la tierra de Israel hoy en día de que ellos vivían en cuevas, especialmente en este tiempo en particular. Es lo de siempre, amigo oyente. Israel pecó y el ciclo empieza a rodar otra vez. Dios había bendecido a los hijos de Israel bajo la dirección de Débora, pero cuando pecaron, Dios los entregó en manos de Madián y ellos ahora claman por su liberación. Leamos ahora el versículo 5 de este capítulo 6 de Jueces. Porque subían ellos y sus ganados, y venían con sus tiendas en grande multitud como langostas. Ellos y sus camellos eran innumerables, así venían a la tierra para devastarla. Los madianitas subían contra los hijos de Israel. Vinieron como una plaga de langostas al entrar ellos en la tierra prometida. Eran, como dice aquí, innumerables, y esa expresión significa que no habían sido contados. Era una compañía tan grande que ni el enemigo los podía contar. Los madianitas vieron que Israel tenía buenas siembras, y como a ellos les faltaba grano y víveres para ellos mismos y para sus animales, pues decidieron avanzar. La tribu de Manasés, de la cual Gedeón era miembro, ocupaba el llano en el cual estaba situado el valle de Esdraelón, lugar donde se librará la batalla de Armagedón a propósito. Aunque ocupaban aquel territorio cuando estos nómadas entraron en esa región, salieron a los montes. Entraron en las cavernas y en las cuevas. Les fue necesario hacer eso. Vieron que el enemigo tomaba las siembras que habían dejado atrás. Este es el período histórico en el cual la historia de Gedeón se ubica. Continuemos ahora con los versículos 7 hasta el 10 de este capítulo 6 de Jueces. Y cuando los hijos de Israel clamaron a Jehová a causa de los madianitas, Jehová envió a los hijos de Israel un varón profeta, el cual les dijo: Así ha dicho Jehová, Dios de Israel: Yo os hice salir de Egipto y os saqué de la casa de servidumbre. Os libré de mano de los egipcios y de mano de todos los que os afligieron, a los cuales eché de delante de vosotros y os di su tierra. Y os dije: Yo soy Jehová vuestro Dios. No temáis a los dioses de los amorreos en cuya tierra habitáis, pero no habéis obedecido a mi voz. Aquí va Israel una vez más. Lloriquean y se quejan, pero Dios es bondadoso y bueno con ellos. Un profeta vino y les explicó el por qué se hallaban en esa condición actual. Clamaron a Dios, y Dios por misericordia les levantó otro juez. Y tenemos entonces a Gedeón como sexto juez. Ahora aquí Dios hizo aparecer a Gedeón en una situación que realmente da pena. Se nos dice lo siguiente en el versículo 11, escuche usted. Y vino el ángel de Jehová y se sentó debajo de la encina que está en Ofra, la cual era de Joás Abieserita, y su hijo Gedeón estaba sacudiendo el trigo en el lagar para esconderlo de los madianitas. Gedeón no se nos presenta aquí como héroe ni hombre sobresaliente. ¿Sabe usted, amigo oyente, lo que estaba haciendo? Estaba sacudiendo el trigo en el lagar. Ahora, el lagar es la clave de todo esto. En aquel entonces, el lagar siempre se colocaba al pie de la colina porque bajaban las uvas de la viña. Naturalmente, llevaban las uvas pesadas loma abajo, las traían al lugar más bajo. En contraste, la era siempre se colocaba en la parte superior de la colina más alta que había, para aprovechar el viento que arrebataba el tamo. Encontramos pues aquí a Gedeón sacudiendo el trigo al pie de la colina. Ahora ese sería el lugar a donde traer las uvas, pero no es el lugar a donde traer el trigo para sacudirlo. ¿Puede usted, amigo oyente, ver la frustración de este hombre? ¿Por qué no sube hasta la parte de arriba de la colina? Bueno, tiene miedo a los madianitas. No quiere que le vean sacudiendo el trigo. Y bien podemos imaginarnos su frustración. El aire no llega allá abajo y es cierto que allí no va a soplar ningún viento. Por tanto, echa al aire el trigo y ¿qué pasa? ¿Es acaso llevado por el viento el tamo? No, amigo oyente. Baja por su cuello y cae sobre su ropa y él se siente muy incómodo. Pero allí está, tratando lo mejor que puede de sacudir el trigo en un lugar así como ese. Y todo el tiempo se reprocha por ser cobarde, por tener miedo de subir a la parte de arriba de la colina. Creemos que miró cerro arriba adelante y pensaba dentro de sí, ¿me atrevo a subir o no? Gedeón pasaba por una experiencia muy frustrante. Pero Dios iba a usar a este hombre, el cual a propósito era cobarde. Y veremos por qué Dios usó a este tipo de hombre. Fue en ese tiempo cuando se le apareció el ángel de Jehová, el cual muchos de nosotros creemos no era otro que el Cristo preencarnado. Leamos entonces el versículo 12 de este capítulo 6 de Jueces. Y el ángel de Jehová se le apareció y le dijo, «Jehová está contigo, varón esforzado y valiente». Ahora no me diga, amigo oyente, que no hay ningún humorismo en la Biblia. ¿No cree usted que parece humorístico llamar a Gedeón varón esforzado y valiente? Dios es un humorista maravilloso, amigo oyente. Claro que la Biblia es un libro serio. Habla de una raza que se halla en pecado y trata de la salvación de Dios para esa raza. Revela a un Dios santo y digno de ser exaltado. Pero Dios es humorista, amigo oyente, y si usted pierde eso en la Biblia, no la hallará tan interesante. Jesucristo es muy humorista, amigo oyente. Un día, por ejemplo, le dijo a los fariseos, «Guías ciegos, que coláis el mosquito y tragáis el camello». ¿Cómo le parece? Ahora, si usted no cree que eso es chistoso, la próxima vez que vea un camello, mírelo bien. Un camello, amigo oyente, tiene más bultos que un tren de carga. Hasta tiene cuernos. También tiene la nuez de la garganta más grande que haya. Tiene almohadillas en sus rodillas, grandes uñas, y algunos tienen una joroba, mientras otros tienen dos. Es decir que los camellos vienen de un cilindro y de dos cilindros. Por todas partes tienen protuberancias. Ahora, ¿puede usted imaginarse a estos líderes religiosos tratando de tragarse un camello? Dios de veras, amigo oyente, es muy humorista. Pues bien, una de las cosas más ocurrentes que el Señor pudo haber llamado a Gedeón fue varón esforzado y valiente. Era tan cobarde. Creemos que cuando Gedeón miró hacia arriba y lo oyó decir varón esforzado y valiente, Gedeón miró a su alrededor para ver si no había otro por allí, porque ese término ciertamente no era aplicable para él. Y luego se volvió al ángel y le dijo, ¿quién? ¿Yo? ¿Me llamas varón esforzado y valiente cuando estoy por aquí abajo en el lagar echando al aire el trigo, cuando debo de en realidad estar allá arriba, en la parte de arriba de la colina? Si yo fuera un hombre esforzado y valiente, es allí donde estaría, y no por aquí abajo. No soy nada más que un cobarde. El Señor quiere fortalecerlo, claro, pero el hecho es que fue un título algo humorístico el que el Señor le dio a este hombre. Bueno, Dios le ha llamado ahora a este oficio para librar a su pueblo y ha llamado a un hombre muy extraordinario. Ahora, este hombre sufre de un complejo de inferioridad. Leamos el versículo 13 de este capítulo 6 de Jueces. Y Gedeón le respondió, «Ah, Señor mío, si Jehová está con nosotros, ¿por qué nos ha sobrevenido todo esto? ¿Y dónde están todas sus maravillas que nuestros padres nos han contado diciendo, ¿no nos sacó Jehová de Egipto? Y ahora Jehová nos ha desamparado y nos ha entregado en mano de los madianitas». Ahora el ángel de Jehová no dijo que Jehová estaba con Israel en este tiempo. Estaba con Gedeón, francamente no estaba con Israel debido a su pecado. El ángel dijo, Jehová está contigo. Es el número singular, contigo Gedeón. Pero Gedeón no puede creer que Dios estaría con él. Quiere saber dónde están todos aquellos milagros de los cuales sus padres le han hablado. Creía que el Señor había desamparado a Israel, pero se equivocó. El Señor en verdad no había abandonado a Israel. Israel había abandonado al Señor. Eso es lo que pasó. Este hombre pues se encuentra en mal estado mental y mal estado espiritual. En realidad no sufría tan solo un complejo de inferioridad, sino que también era escéptico. Era cínico, era débil y era cobarde. Así es este hombre Gedeón. Qué mala impresión se da de él hoy en día cuando se le describe como un caballero vestido de una armadura lúcida, como Sir Lancelot o Sir Galahad, pues no fue nada más que un Don Quijote embistiendo un molino de viento. Es el cobarde más grande que usted jamás haya conocido. Pero este es el hombre al cual Dios llama para usar. Ahora, el versículo 14 de este capítulo 6 de Jueces dice: y mirándole Jehová le dijo: ve con esta tu fuerza y salvarás a Israel de la mano de los madianitas. ¿No te envío yo? Este es el llamamiento y la comisión de Gedeón. Es una comisión de ánimo. Sin embargo, es interesante notar que aún aquí Gedeón no creyó a Dios. Fíjese usted en lo que Gedeón dice. Veamos el versículo 15 de este capítulo 6 de Jueces. Entonces le respondió: ah, Señor mío, ¿con qué salvaré yo a Israel? He aquí que mi familia es pobre en Manasés y yo el menor en la casa de mi padre. Ahora, considere usted por un momento la posición que Gedeón ocupa en su propio pensar. Lo que dijo en realidad fue: ciertamente no me estás pidiendo que yo haga esto. En primer lugar, yo pertenezco a la nación de Israel y estamos oprimidos por los madianitas. Ahora, era bastante malo ser oprimidos allá en Egipto, pero imagínese usted lo que sería ser oprimidos por estos nómadas del desierto, los madianitas. Y dice Gedeón: nos hallamos en servidumbre. Aquí estamos escondiéndonos y aquí estoy yo sacudiendo el trigo al pie de la colina. ¿Y tú vienes y me llamas a mí? Bueno, en primer lugar, la tribu de Manasés, uno de los hijos de José, no tiene importancia. Ningún hombre importante ha salido en esta tribu. La familia mía no se conoce bien, no somos personas distinguidas. Sucede que en la familia mía yo soy el menor. Te equivocaste mucho en llamarme a mí, porque sucede que has llamado a la piedrecita más pequeña que hay en la playa. Este hombre Gedeón, amigo oyente, creía que él era el último de todos los hombres en Israel que podía ser usado por Dios. ¿Y sabe usted una cosa? Él tenía razón. Era el último hombre de todos los israelitas que Dios debía haber llamado. Nuestro problema hoy en día, amigo oyente, es que la mayoría de nosotros somos demasiado fuertes para que Dios nos use. La mayoría de nosotros somos demasiado capaces para ser usados por Dios. Notará usted que Dios solamente usa a los hombres débiles. Ese es el método de Dios. Y bien, amigo oyente, vamos a tener que detenernos aquí por hoy porque se nos ha agotado el tiempo. Continuaremos, Dios mediante, este estudio del libro de Jueces en nuestro siguiente programa. Será pues hasta entonces, que Dios bendiga su vida en manera especial.
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1: En Dinámica son las 2:34.
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5: En una lejana comarca había un aguador que tenía dos vasijas grandes que colgaban de los dos extremos de un palo que él sostenía sobre los hombros. Una de las vasijas tenía una rajadura. La otra estaba en perfectas condiciones. Esta última siempre llegaba llena de agua, mientras que la rajada llegaba medio vacía. Eso ocurrió día tras día durante 2 años. El pobre criado nunca llegaba con más de vasija y media de agua a la casa de su amo. Desde luego, la vasija que estaba en perfectas condiciones se sentía orgullosa de sus logros, contenta porque cumplía a cabalidad con su razón de ser. En cambio, la vasija defectuosa se sentía avergonzada por su imperfección, deprimida por no poder llegar sino a la mitad del objetivo para el que había sido creada. Al cabo de esos 2 años en que se había considerado un rotundo fracaso, la vasija imperfecta, al llegar a la orilla del arroyo, le dijo al criado que la llevaba: «¡Qué vergüenza la mía! ¡Cuánto lo siento!». «¿Y eso por qué?», le preguntó el criado. «¿Por qué te sientes avergonzada?». «Porque durante estos 2 años no he podido llegar con más de media porción de agua por esta maldita rajadura que me obliga a derramar la mitad a la orilla del camino. Por mi culpa no puedes aprovechar plenamente cada viaje». El criado se compadeció de la vasija rajada y con ternura le dijo: «De regreso a la casa del amo, quiero que te fijes en las hermosas plantas de lindas flores que están creciendo a la orilla del camino». En efecto, mientras subían la cuesta, la triste vasija se dio cuenta de que el sol brillaba sobre las flores silvestres a la orilla del camino, y esto sirvió para animarla un poco. No obstante, al fin del camino volvió a sentirse mal por haber derramado la mitad del agua que llevaba y de nuevo le pidió disculpas al criado. «¿No te diste cuenta de que solo había flores en el lado del camino que te corresponde a ti?», le preguntó el criado. «El otro lado se ve desnudo. Yo siempre he estado consciente de tu defecto, pero he ido sacándole provecho. Por el lado tuyo del camino sembré semillas de plantas que dan hermosas flores, y todos los días al volver del arroyo, tú las has ido regando. Ya llevo 2 años de estar recogiendo estas hermosas flores para adornar la mesa de mi amo. Si no hubiera sido porque eres exactamente como eres, él no habría podido disfrutar de la belleza y del perfume de esas flores». Esta fábula nos recuerda el refrán que dice: «Tenemos este tesoro en vasijas de barro». El refrán procede de la pluma de San Pablo, que luego explica cómo el poder de Dios se perfecciona en nuestra debilidad humana. «Por eso me regocijo en mis debilidades», concluye Pablo, «porque cuando soy débil, entonces soy fuerte». Lo cierto es que todos, como vasijas de barro que somos, tenemos nuestros defectos. Pero si se lo permitimos, el Señor le sacará provecho a esas imperfecciones y con ellas adornará y perfumará la casa de nuestro Padre Celestial.
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1: En Dinámica son las 2:31.

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1: En Dinámica 3, con 2 minutos.
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4: Hablando de gigantes al acecho, otro de estos poderosos gigantes podríamos llamarle el gigante del nadie me quiere. Quizás conoces a personas esclavizadas por el gigante del nadie me quiere. A lo mejor tú mismo eres una persona que te has dejado dominar de este poderoso gigante. Entonces, ¿cómo actúa una persona esclavizada por este gigante de el nadie me quiere? ¿Alguna vez lo has visto? Bueno, pues esta persona es medio amargada, muchas veces se autoaísla porque piensa que así no dará oportunidad que otros le lastimen. Algunas veces se manifiestan como una conducta algo extraña, ¿no? Con el único afán de captar algo de la atención de los demás. Es probable que una persona sí descuide inclusive su apariencia personal, o a lo mejor no se baña con frecuencia, quizás su cuerpo despide olores desagradables, o su ropa está media sucia, a lo mejor su vocabulario es vulgar. Las personas que son dominadas por el gigante de nadie me quiere, muchas veces terminan cometiendo actos reñidos con la ley y la moral. Y una vez conocí a una persona que, por razones justificadas o no, desde pequeña se dejó dominar por este gigante que era el nadie me quiere. Y cuando llegó adolescente, su figura desalineada declaraba que tenía un serio problema de valorarse a sí misma, ¿no? En realidad pensaba que todos estaban en su contra y que, por tanto, nadie le quería. Así que siempre vivía a la defensiva. Y obvio, ni bien llegó a la juventud, quedó embarazada sin haberse casado. Y al reconocer la gravedad de su situación y a ir al pie de la cruz del Calvario para encontrar la salvación en Cristo, allí recién admitió como que estaba convencida de que nadie le quería y se entregó sin reservas al primer hombre que apareció en su vida con una promesa de amor. Ahí lo confesó. Así que, como vemos, el gigante de nadie me quiere puede causar graves estragos si permitimos que nos domine. Pero menos mal, y gracias a Dios, que en Cristo podemos dominar este gigante y en realidad a cualquier otro gigante. Para dominar este gigante necesitamos armarnos de dos pensamientos fundamentales. Primero, amigos, no es verdad que nadie nos quiere. Siempre, siempre hay personas a nuestro alrededor que sí nos quieren. El autor del libro Gigantes al Acecho, cuyo nombre es Art Moreau, fue una de las personas que eran víctimas inocentes del divorcio de sus papás. El padre de Art Moreau se volvió a casar y, como normalmente ocurre cuando el divorcio ataca a un matrimonio, Art Moreau pasó a vivir con su padre y su madrastra. Ahora, no es extraño que el gigante ahí desaparece, el nadie me quiere, y empezó a dominar a Art Moreau, pero a manera de testimonio, Moreau dice que finalmente reconoció que el padre le amaba entrañablemente y que su madrastra también le amaba, aunque a su manera, ¿no? En otras palabras, amigo oyente, no es verídico afirmar que nadie nos quiere. Mira, siempre va a haber personas que nos amen a pesar de nuestros defectos, a pesar de nuestras dificultades, aún a pesar de nuestro rechazo a ser amados. Si estamos convencidos que nadie nos quiere, estamos autoengañados y a lo mejor usamos ese pensamiento de nadie me quiere más bien como un arma para autoflagelarnos y así despertar la compasión de los demás. Pero además de que siempre existen personas que nos aman a nuestro alrededor, en segundo lugar, lo más importante es que la persona más importante del universo nos ama. Mira, por ejemplo, lo que dice el texto bíblico, que es tan lleno de verdad, ¿no? Juan 3:16, es tan conocido, así que si quieres puedes repetirlo conmigo. Porque de tal manera amó Dios al mundo, que ha dado a su Hijo unigénito, para que todo aquel que en él cree no se pierda, mas tenga vida eterna. Dios ama tanto al mundo, amable oyente, que si decimos que nadie nos ama, más bien estamos haciéndole a Dios mentiroso, porque Él ha dicho que nos ama. Grave cosa es hacer a Dios mentiroso, ¿eh? A lo mejor vas a decir, bueno, sí, Dios me ama, pero entonces que me lo demuestre. A decir verdad, Dios sí ya te ha demostrado el amor que te tiene de muchísimas maneras. El mismo hecho que estés vivo, bueno, es una muestra de amor de Dios hacia ti. El hecho que tengas comida para comer, ropa para vestir, un techo para refugiarte, es una demostración de amor de Dios hacia ti. Pero ciertamente no existe más muestra de amor por parte de Dios que aquella de la cual justamente nos habla Juan 3:16, cuando dice que Él nos amó de tal manera que inclusive no tuvo problema de dar a su propio hijo. Dios te ama tanto, amable oyente, que no escatimó a su propio hijo por ti. Romanos 8:38 dice, el que no escatimó ni a su propio hijo, sino que lo entregó a todos nosotros, ¿cómo no nos dará también con él todas las cosas? Ahora, ¿te puedes imaginar tan grandiosa muestra de amor de parte de Dios a personas como tú y como yo? En algún momento del pasado, Dios desampara a su propio hijo para ampararte a ti y a mí. En una ocasión, un operador de un puente levadizo sobre un río dejó levantado el puente después de que había pasado lentamente navegando un gran buque de carga. Y bueno, tenía algo de tiempo antes de bajar el puente hasta que pase el tren expreso. De modo que se sentó a la ribera del río junto con su pequeño hijo para jugar con él y recordar los momentos alegres y también los tristes, como por ejemplo cuando murió su joven esposa, dejándole solo al cuidado del fruto de su amor, de su único hijo. Sumido en sus recuerdos, había perdido la noción del tiempo. Los recuerdos se interrumpieron bruscamente por el silbato del tren expreso que se acercaba a ese puente levadizo. Se incorporó en un salto y corrió hacia la casilla de control del viejo y arrumbrado puente levadizo para bajarlo y dejarlo listo para que pase el tren expreso. Pero un grito de su pequeño hijo le hizo detenerse en seco a mitad del camino. Su hijo, su único hijo, había perdido el equilibrio al borde de ese río y estaba colgando precariamente de unos arbustos para no caer en las aguas. «¡Papá, ayúdame!», era el clamor desesperado de ese hijo. El padre se encontró en una encrucijada. Claro, si regresaba a salvar a su hijo, no iba a tener tiempo para bajar el puente levadizo. Y cientos de personas inocentes que debían viajar en ese tren expreso se iban a precipitar hacia el abismo. Ah, pero si continuaba su camino para bajar el puente levadizo, esta vez su hijo caería al río y desaparecería de este mundo para siempre. Los chirridos del arrumbrado puente mientras bajaba para que pase el tren expreso era cada vez un grito desgarrador de renunciamiento del atribulado padre. El tren pasó como un rayo. El padre corrió hacia donde estaba su único hijo, pero ya era tarde. Su inocente hijo ya había caído al río. Una vez que sacó del agua el cuerpo inerte de su amado hijo, lo tomó en sus brazos y miró a la distancia como tratando de divisar al tren expreso que, ajeno al drama que él vivía, se alejaba hacia su feliz destino. Qué triste historia, ¿no? Y pálidamente ilustra el renunciamiento de nuestro Padre Celestial, quien un día también tuvo que recoger en sus brazos el cuerpo inerte de su hijo unigénito, quien murió en la cruz, para que personas como tú y como yo podamos librarnos de un castigo terrible a causa de nuestro pecado. Así es, amigos. El Padre Eterno desamparó a su Hijo para ampararnos a ti y a mí. ¿Cómo podemos atrevernos a pensar que nadie nos quiere? Existen personas que nos quieren y existe un Dios que más bien nos quiere entrañablemente. Saca de la mente la idea de que nadie te quiere. No te dejes dominar por ese gigante. Si hasta ahora te has autoaislado pensando que nadie te quiere, e inclusive has estado manifestando conductas impropias y dado por sentado que nadie te quiere, bueno, es imperativo que tan pronto como sea posible establezcas una relación personal con Dios, quien te ama tanto que dio a su Hijo unigénito para que no te pierdas si no tengas vida eterna. Habla con alguien que no te va a juzgar, alguien que sepa por qué estás creyendo que nadie te quiere. Quizás esta persona es un consejero familiar, o el pastor de la iglesia, o quizás un profesional. Recibe al Hijo de Dios como tu Salvador y llegarás a ser hijo de quien tanto te ama. Pero si ya eres un creyente y aún así sigues pensando que nadie te quiere, bueno, recuerda que eres amado por muchas personas, pero sobre todo por Dios. Suponiendo que nadie te quiere, igual tienes a Dios. No hagas a Dios mentiroso afirmando que nadie te quiere. Busca formas de mostrar amor a otros y verás que normalmente todos van a responder en amor hacia ti. Proverbios 18:24 dice, el hombre que tiene amigos ha de mostrarse amigo, y amigo hay más bonito que un hermano.
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0: En Dinámica 3, 21 minutos.
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0: en Dinámica 3 y 28 minutos.
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En Dinámica 3, 36 minutos. 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

0: en Dinámica 3, con 51 minutos.
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4: Oremos por nuestra nación. Dice la palabra de Dios en el Salmo 33, versículo 12: Bienaventurada la nación cuyo Dios es Jehová. Nuestra nación siempre necesita de oración, en las buenas y en las malas, en temporadas de abundancia, como también de escasez. Dice la palabra de Dios en 2 Crónicas 7:14: Si se humillare mi pueblo, sobre el cual mi nombre es invocado, y oraren y buscaren mi rostro, y se convirtieren de sus malos caminos, entonces yo oiré desde los cielos, y perdonaré sus pecados, y sanaré su tierra. Señor, hoy te pido por mi país, que mis conciudadanos te reciban como Salvador, y tu nombre sea exaltado en toda esta tierra. Amén y amén.

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2: En Dinámica 4, con 5 minutos.
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5: ¡Noé y el diluvio!
6: Adán y Eva tuvieron que abandonar el Edén e instalarse en un sitio nuevo.
7: Claro, porque pecaron. Hicieron lo que les dio la gana en vez de obedecer a Dios.
6: Ajá, y un tiempo después tuvieron hijos. Y sus hijos también tuvieron hijos.
7: ¡Nietos!
6: Y sus nietos tuvieron bisnietos. Y luego los tataranietos tuvieron hijos. Y a medida que iban extendiéndose por el mundo, también se extendía otra cosa: el pecado. Todos hacían lo que les daba la gana en vez de hacerle caso a Dios. Peleaban y robaban. Mentían y se hacían daño unos a otros. Con lo cual el mundo se volvió un lugar muy feo, hasta que un buen día Dios dijo:
8: se acabó. Es momento de empezar de nuevo.
7: ¿De nuevo? ¿Cómo?
6: Dios eligió a una persona para empezar el mundo de nuevo.
9: Noé.
6: Noé era un hombre justo. Se esforzaba mucho por tomar buenas decisiones. En un mundo donde todos hacían lo que les daba la gana, Noé siempre estaba dispuesto a hacer lo que le pedía Dios. Llevaba siglos practicando escuchar a Dios y serle obediente. De hecho, más de 500 años.
7: Pero, ¿cómo se puede ser tan viejo?
6: En aquel tiempo la gente vivía mucho tiempo. ¿Pasa algo?
7: Me quedé pensando en la cantidad de velitas para su pastel.
10: ¡Feliz cumpleaños!
6: Ya veo. Total, que Dios le dijo a Noé:
8: quiero que construyas un barco.
9: ¿Qué es eso?
8: Es algo que podría flotar en caso de que haya un diluvio.
9: ¿Qué significa diluvio?
8: Que todo se cubra de agua. Por eso necesitarás un barco.
9: ¿De qué tamaño?
8: Lo bastante grande para que entren tu familia y unos cuantos animales.
9: ¿Cuántos animales?
8: Todos. Dos de cada tipo.
6: Y luego Dios le dio los planos para construir el barco enorme.
7: Noé ya estaba muy viejo. Construir semejante barcotón le tomaría mucho tiempo.
6: Así es. A Noé y su familia les tomó años y años y más años.
11: ¡Hey, papá! ¿Ya terminamos?
9: Todavía no.
11: ¿Y ahora ya terminamos?
9: No.
6: Para colmo, seguro que los vecinos de Noé se reirían de él al verlo.
12: ¿Barco dices que se llama eso?
13: ¿Y qué sirve para flotar en el agua?
12: Ajá. ¡Pero si no hay agua en ninguna parte!
7: Pobre Noé. Él solo hacía lo que Dios le había indicado.
6: ¡Claro! Quería estar del lado de Dios, aunque a todo el mundo le pareciera un disparate. Por fin, llegó el día en que cayó del cielo una gota de lluvia. Luego otra más y otra más. Y entonces...
7: ¿Empezaron a llegar los animales?
6: Exactamente. Dios se los mandó a Noé. Y Noé los metió a todos en su gigantesco barco.
11: ¿Ahora sí acabamos?
6: Entonces, Dios cerró la puerta.
9: ¡Ahora sí!
6: Siguió lloviendo, cada vez con más fuerza. De pronto, contar con un barco se volvió una idea atractiva. El agua subió y subió. Dios cubrió la tierra de agua hasta acabar con todas las peleas y el daño. Pero acabó también con casi todos los que había creado.
7: ¡Qué lástima!
6: Una verdadera lástima. Llovió sin parar durante 40 días. Y el gigantesco barco de Noé flotó en el agua durante 50 días.

0: 60 días, 100 días, 150 días.
1: Flotó muchísimo tiempo.
0: Así es. Hasta que un buen día, el agua empezó a bajar, bajar, bajar y bajar. Y el gigantesco barco de Noé descansó sobre la cima de una montaña. Y Dios dijo:
2: comencemos de nuevo.
0: Y así fue que Noé y su familia, junto a un montón de animales muy mareados, salieron del gigantesco barco y entraron a un mundo nuevecito y reluciente.
2: He pintado un arco iris en el cielo como promesa de que nunca más volveré a inundar la tierra.
1: Era hora de comenzar de nuevo.
3: Nosotros somos niños cristianos y venimos en representación de todos los niños del mundo para hacer un pacto con ustedes.
4: En este pacto nuestro compromiso será orar diariamente por cada uno de ustedes para que el Señor les dirija y utilice en el propósito de conquistar su país para Cristo.
5: Su compromiso será orar diariamente porque toda opresión en su país sea derribada para que su tierra sea sanada. El Espíritu de Dios sea derramado y se abra paso al gran avivamiento en América y el mundo.
3: Las condiciones de este compromiso serán: primero, tener un corazón limpio. Nosotros los niños lo tenemos y el de ustedes debe seguir tan limpio como el de nosotros. Segundo, tener disciplina, constancia y compromiso.
4: Sellemos este pacto en nuestros corazones y oremos. Señor Jesús,
6: Señor Jesús,
4: yo me comprometo
6: a cumplir
4: mi parte de este pacto,
6: intercediendo por mi nación
4: y poniéndome
6: a tu disposición
4: según tu voluntad
6: para que mi país
4: sea conquistado para ti. Amén.
6: Amén.
2: Pídeme, y te daré por herencia las naciones, y como posesión tuya los confines de la tierra.

0: Nuestra historia de hoy comienza en la nave del tiempo en forma de bola de baloncesto, la cual quedó detenida en el tiempo por problemas mecánicos. Mientras la nave es reparada, Don Topo les cuenta a nuestros amiguitos todo lo que sabe acerca de la vida de José.
1: La copa de plata la encontraron en la bolsa de alimento que traía Benjamín y por eso fue acusado de robo. Ante la posibilidad de que Jacob muera de sufrimiento al enterarse de lo ocurrido, Judá intenta convencer a José para que tenga misericordia con ellos.
2: Mi señor, no se enoje usted conmigo, pero le ruego que me permita hablarle en privado.
3: ¿Quién eres tú?
2: Mi nombre es Judá.
3: ¿Y qué deseas?
2: Para mí, usted es tan importante como el faraón. Es por eso que cuando mi señor nos preguntó...
3: ¿Qué les pregunté?
2: Si teníamos un padre o algún otro hermano.
3: Sí, me acuerdo cuando les hice esa pregunta.
2: Le dijimos que teníamos un padre anciano y un hermano que le nació a nuestro padre en su vejez.
3: Claro que me acuerdo.
2: Nuestro padre quiere muchísimo a este último, porque es el único que le queda de la misma madre, ya que el otro murió.

0: Judá le dejó saber a José que si Benjamín no regresaba con ellos, seguramente su padre moriría de sufrimiento.
1: En realidad fue un momento muy angustioso para los hermanos de José, pues ellos sabían que si Benjamín no regresaba con ellos, Jacob moriría de tristeza y ellos serían los culpables.
0: Correcto. Es por eso que Judá se ofreció para sustituir a su hermano y le pidió a José que le permitiera tomar su lugar. Él se quedaría como esclavo y su hermano regresaría con Jacob.
1: ¿Y por qué hizo eso?
0: Él no quería ver a su padre sufrir. Es por eso que dijo: ¿cómo podré volver junto a mi padre si mi hermano menor no está conmigo? No soy capaz de ver la desgracia que le sobrevendrá a mi padre.
2: Judá estaba dispuesto a intercambiar posición con su hermano menor con tal de evitar que su padre muriera de sufrimiento. Ahora pasemos a la ciudad perdida de los topos sabios, en donde nuestros amiguitos Topotito, Pionono, Sabio y Prudente le hablaron del amor de Jesucristo a Burundanga. Él quedó tan impresionado de lo que oyó que decidió aceptar el amor de Jesucristo. Ahora Burundanga es una nueva criatura ante los ojos de Dios.
3: Existe una diferencia en tener derecho a vivir en victoria y vivir en victoria. Aunque parecen iguales, son dos cosas totalmente diferentes.
4: Pionono, mejor dicho, señor monje, ¿cuál es la diferencia?
3: Solo los que aceptan a Jesucristo en su corazón adquieren el derecho de vivir en victoria.
5: Una pregunta. ¿Todos los que creen en Jesucristo logran vivir en victoria?
3: Tristemente, la respuesta es no. Creer en Jesucristo nos permite recibir el regalo de la salvación, pero para disfrutar de la vida en victoria se requieren tres cosas.
4: ¿Cuáles son esas tres cosas?
3: La primera tiene que ver con creer en Jesucristo. La segunda tiene que ver con confiar en Él. Y la tercera, con obedecerlo siempre.
4: Ah, según lo que usted está explicando, cuando además de creer en Jesucristo, confiamos en Él y lo obedecemos, nos apoderamos de la vida en victoria.
3: Tan sencillo como eso.
2: La vida en victoria que Jesucristo nos ofrece consiste en vivir en justicia, paz y alegría. De esto hablaremos en nuestro próximo episodio. Ahora pasemos al salón de conferencias, ubicado en ese horrendo y caliente lugar del infierno, donde todos los asistentes a esta conferencia se encuentran muy alegres, pues el supuesto momento de la derrota de José está a punto de ocurrir. Ellos están observando en los monitores colocados alrededor del salón de conferencias lo que está ocurriendo.
6: Miren en las pantallas de los monitores a los hermanos de José, suplicándoles. ¡Ha llegado el momento de mi victoria!
7: Señor Venganza, ¿qué cree usted que va a pasar?
6: Moderador, ¿a qué se refiere usted?
7: Es que por lo que podemos ver en la pantalla de los monitores, Judá está clamando por misericordia.
6: ¡Tonterías! José se va a vengar de sus hermanos, y cuando eso ocurra, será el momento de mi victoria.
7: ¡Miren en la pantalla de los monitores! ¡José mandó a salir a sus servidores del cuarto!
6: ¡Ha llegado mi gran momento!
7: Fíjense en el rostro de José. No luce furioso. Más bien, luce como si estuviera a punto de llorar.
6: ¿Qué tonterías está usted diciendo?
7: ¡Mire usted mismo en el monitor lo que está pasando!
6: Muy bien, déjeme ver.
8: El rostro de José luce compungido, como si fuera a llorar. Algo anda mal. Se supone que esté gozoso por la venganza. Algo anda mal.
2: Venganza y todos los mugrientos que asistieron a la conferencia están celebrando lo que ellos esperan que pronto ha de ocurrir. Que José se vengue de sus hermanos por lo que le hicieron. Pero lo que ha de ocurrir en nuestro próximo programa le borrará la sonrisa a esos malvados habitantes de las tinieblas. Lo que ellos consideran victoria

0: nacido en un establo.
1: ¿Recuerdas las tres promesas que Dios le hizo a Abraham?
2: A ver, sí. Su familia se convertiría en una gran nación. Tendrían su propia tierra, la tierra prometida. Y por medio de esa nación llegaría una bendición para todo el mundo.
1: Exacto. Pues bien, al cabo de 1500 años, dos de esas promesas se habían hecho realidad.
2: ¡Increíble! Pero, ¿qué de la tercera promesa?
1: ¿Te refieres a la promesa de la bendición para todo el mundo? ¿La que prometió un Mesías? ¿El ungido de Dios?
2: ¡Esa misma! ¿Esa también se había cumplido?
1: Esa no. Habían pasado muchos años desde que Isaías había hablado de esa promesa. Pero los israelitas... Bueno, te imaginarás a su reclamo.
3: ¿Dónde está la bendición?
4: ¿Dónde está el Mesías?
5: ¿Se va a presentar o no?
6: Empezamos a perder la esperanza.
1: Hasta que de pronto ocurrió algo increíble.
2: ¿De veras? ¿Qué?
1: En una aldea llamada Nazaret vivía una joven llamada...
7: María.
1: Un día, Dios le envió a un ángel con un mensaje especial.
2: ¿Un mensaje especial? ¿Qué mensaje?
1: El ángel dijo:
8: darás a luz un hijo.
7: ¿Un hijo? Pero... si ni siquiera estoy casada.
1: María no se había casado aún, pero estaba comprometida con un hombre llamado...
9: José.
1: Entonces, el ángel dijo algo realmente asombroso.
8: El bebé será una bendición para todo el mundo. Será el Hijo de Dios.
2: ¡Esa es la promesa que estaban esperando!
1: Sí, María daría a luz al Hijo de Dios. La bendición para todo el mundo.
2: ¡Me parece increíble!
1: Y si a ti te sorprende tanto... Imagínate lo que debió de ser.

0: Mesías que la gente estaba esperando?
1: Adivinaste.
0: Lo sabía. ¿Y entonces qué pasó después?
1: Pues bien, cuando llegó el momento de que naciera el niño, José y María viajaron a un lugar llamado Belén.
0: ¿Quedaba lejos?
1: Sí. Y viajaron hasta allá en...
0: ¡En burro! Debió de haber sido difícil.
1: Creo que sí. Y para colmo, al llegar a Belén, necesitaron urgentemente un lugar donde María pudiera dar a luz.
0: ¡Oh! ¿Buscaron un hospital?
1: No existían los hospitales en ese entonces.
0: ¿Un palacio, tal vez? El Hijo de Dios debía nacer en el mejor lugar, ¿no?
1: Pues...
0: ¡Oh, en el mejor hotel!
1: Todas las posadas estaban repletas.
0: Pero... ¿y qué hicieron?
1: Como todas las posadas estaban ocupadas, María tuvo al bebé en...
0: ¿En un establo?
1: En un establo. La bendición que Israel llevaba esperando casi 2000 años nació en un... ¡Un establo!
0: ¡Dios mío!
1: María no tuvo a su bebé en un lujoso palacio ni en una bonita y cálida posada. No. Jesús nació en un establo apestoso y maloliente en medio de vacas, ovejas, cabras y gallinas. La bendición prometida para todo el mundo por fin había llegado, pero no como la gente la esperaba.

0: amiguitos, bienvenidos a las aventuras de Sabio y Prudente, un lugar lleno de alegría, música y sabiduría que se encuentra en el centro de tu imaginación.
1: ¡Apestoso! ¿Qué es ese ruido?
2: No lo entiendo. Se supone que estuviera derrotado, pero continúa luchando.
1: ¿Quién continúa luchando?
2: ¡El abuelo gusano! ¡Continúa resistiendo mi ataque de pensamientos y actitudes negativas!
0: ¡Qué alegría! ¡El abuelo gusano no está derrotado! ¡Al contrario! ¡Está luchando contra el diabólico ataque! ¡Satanás nos tienta con pensamientos negativos, pero nosotros podemos vencer a Satanás si llenamos nuestra mente de Dios!
1: Abuelo gusano, ¿qué está sucediendo?
3: De alguna manera estoy siendo atacado por una energía diabólica llena de actitudes erróneas y pensamientos negativos.
1: ¿Qué podemos hacer? ¡Estamos perdidos!
3: Calma, calma, doña abeja. No todo está perdido. Tenemos un arma poderosísima para derrotar estas actitudes y pensamientos negativos.
1: ¿Una arma poderosísima?
3: Sí. Se llama Filipenses 4:8.
1: ¿Filipenses 4:8? ¿Dónde está esa arma y cómo la vamos a usar?
3: Esa arma está en nuestra mente y nuestro corazón.
1: ¿En nuestra mente y corazón?
3: Sí. A través de Filipenses 4:8, Dios nos dice: piensen en todo lo verdadero, en todo lo que es digno de respeto, en todo lo recto, en todo lo puro, en todo lo agradable, en todo lo que tiene buena fama. Piensen en toda clase de virtudes, en todo lo que merece alabanza. ¿Se da cuenta? Cuando llenamos nuestra mente con pensamientos positivos que provienen de Dios, los pensamientos negativos no tienen espacio ni lugar en nuestra mente.
1: ¿Qué son pensamientos positivos? ¡Ah, ya sé! Pensamientos positivos son... ¡Ay, yo puedo hacerlo! ¡Yo tengo el poder!
3: No, no, no. Eso es lo que el enemigo de Dios quiere que muchos piensen para apartarlos del verdadero pensamiento positivo.
1: Entonces, ¿cuál es el verdadero pensamiento positivo?
3: El verdadero pensamiento positivo es cuando llenamos nuestra mente con el Hijo de Dios.
1: ¿El Hijo de Dios?
3: Sí, Él es el campeón de campeones, el héroe más grande de todo el universo.
1: ¿Cómo se llama?
3: Jesucristo.
1: ¡Jesucristo!
0: Al mencionar ese poderoso nombre, la máquina del malvado apestoso comenzó a descontrolarse. Ese nombre es tan poderoso que el infierno tiembla cuando se pronuncia. Dios le dio a su Hijo Jesucristo el más alto honor y el más excelente de todos los nombres, para que ante ese nombre, concedido a Jesús, doblen todas las rodillas en el cielo, en la tierra y debajo de la tierra, y todos reconozcan que Jesucristo es el Señor, para gloria de Dios Padre.
1: ¡Otra vez! ¡La máquina está como loca!
2: ¡Algo anda mal! ¡Algo anda mal! ¡Debería estar derrotado, pero... ¡Oh, no! ¡No, no, no! ¡No puede ser!
1: ¿No puede ser? ¿Qué no puede ser?
2: ¡Estamos perdiendo el control de los pensamientos y actitudes negativas con las que atacamos al abuelo!
1: ¿Estamos? ¡Será usted solito! ¡Yo no tengo nada que ver con eso!
2: ¡Dije estamos! ¿Alguna objeción?
1: ¡No, no, no! ¡Ninguna! ¡Ninguna estamos! ¡Claro que estamos perdiendo!
2: ¿Qué puedo hacer? ¡Ah! ¡Ah! ¡Ya sé! ¡Subiré la frecuencia hasta su máxima capacidad! ¡Cállate! ¡No quiero escuchar comentarios inútiles! ¿Entendido?
0: Apestoso está desesperado. Sus ambiciones de ser ascendido a demonio de alto rango están esfumándose, porque su invento está a punto de explotar. El abuelo gusano ha logrado resistir el ataque de Apestoso al llenar su mente con todo lo positivo de Dios. Mientras Apestoso hace lo imposible para evitar que su invento fracase, en la cueva donde vive Apestoso, Sabio Prudente, Dulce y Chispín han descubierto el sucio plan de Satanás, mejor conocido por el Gran Jefe Rojo, para engañar a Eva y a Adán.
4: Luego que la serpiente sembrara la duda en la mente de Eva, ella misma se separó de Dios al desobedecerlo.
5: Pero Prudente, ¿cómo es eso de que ella misma se separó de Dios?
4: Dulce, luego que la serpiente le dijo a Eva que comiera del fruto de ese árbol, serían igual a Dios. Ella vio que el fruto del árbol era hermoso y le dieron deseos de comerlo.
6: Muy bien, nos ha dicho el abuelo que la tentación comienza simplemente al mirar algo que queremos.
4: Muy bien dicho, sabio.
7: ¿Tentación? ¿Qué es eso?
4: Chispín, la tentación es una invitación de Satanás a alcanzar felicidad momentánea.
7: ¿Felicidad momentánea?
6: Claro, Chispín. El único que puede ofrecer la felicidad eterna es Dios.
7: Según lo que me están explicando, la tentación es como una invitación que Satanás nos hace para desobedecer a Dios.
4: Muy bien, Chispín. Has entendido claramente.
7: Prudente, ¿podemos vencer la tentación?
4: Claro que sí. La respuesta es la obediencia a Dios.
6: El abuelo gusano nos ha enseñado que el principio de la sabiduría es la obediencia a Dios.
5: ¡Pobre Eva! ¡Se dejó engañar completita de la malvada serpiente!
4: Eso no es todo. Además de desear comerse el fruto, se atrevió a cortarlo de la mata y se lo comió.
8: ¿Se comió el fruto prohibido?
4: No tan solo ella desobedeció a Dios, también Adán desobedeció a Dios.
8: ¡No!
6: ¿Adán también fue engañado por la serpiente?
4: Sabio, cuando Eva comió del fruto, le llevó a su esposo y él se lo comió.
5: ¡Pobre Adán! ¡Desobedeció a Dios!
0: El día que Eva y Adán desobedecieron a Dios, la relación entre Dios y el hombre fue rota.
7: ¿Se murieron o no se murieron?
4: Déjame ver aquí. Aquí dice que Eva le dio a su... Es que no puedo ver bien. Chispín, acérquese a verla un poco más.
7: ¿Aquí o aquí? ¿Dónde la coloco?
4: Chispín, simplemente sosténla para que yo pueda leer.
7: Está bien.
4: Continuemos. Luego que Eva le dio a su esposo y él también comió, en ese momento se le abrieron los ojos y los dos se dieron cuenta que estaban desnudos. Entonces cosieron hojas de higuera y se cubrieron con ellas.
7: ¿Entonces no murieron?
5: ¡Chispín! ¡Basta de interrupciones! ¡Deja que Prudente finalice!
4: Gracias, Dulce. Continúo. El hombre y la mujer escucharon algo que los aterrorizó y salieron corriendo a esconderse.
0: ¿Pero qué podrá haber sido ese ruido que Adán y Eva escucharon y les creó tanto pánico? En cuanto a lo que Dios dijo, que si comían del fruto prohibido morirían, ¿ocurrió? La respuesta a esta y otras preguntas las descubrirás en nuestro próximo episodio. ¡No te lo pierdas! Te garantizo que el próximo programa estará lleno de acción, música y mucha sabiduría de Dios. ¡Te esperamos!
9: ¡Hasta luego! ¡Nos veremos pronto! ¡Adiós!
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Muy buenas tardes. Bienvenidos a su programa Despertando Conciencia. Buenas tardes a todos nuestros oyentes de Radio Dinámica 1490. Damos gracias a Dios por permitirnos entrar en sus hogares y hacernos parte de ustedes. Saludamos a nuestro director de la Radio Dinámica 1490, Manuel Felipe García. En los controles, Damaso Montero, coordinador y producción general, Dorian Antonio Pérez. Y quienes habla, su servidor, Antonio Chávez. Página web de Radio Dinámica, www.radiodinamica.org.be. Y mi número de contacto vía WhatsApp, lo podemos hacer al 0424-1819-306. Estamos en el programa Despertando Conciencia. Hoy vamos a tener el tema de la mayordomía. Vamos a hablar de la mayordomía en una forma general, porque hablar de la mayordomía es hablar de toda la palabra de Dios. Pero sí, hay unos temas, ¿verdad?, centrados que vamos a mostrar, que vamos a ver, y les invito entonces, ¿verdad?, para que estemos atentos. Ahora vamos a tener entonces un tema musical y ya regresamos.

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0: Estamos en el programa Despertando Conciencia. Bueno, tenemos a Samuel Hernández. Jesús siempre llega a tiempo. Jesús siempre llega a tiempo, mi hermano. Y a su vida, mi vida, llegó a tiempo. Así que, mi querido amigo y oyente, Jesús está llamando a tu corazón para llegar a tu vida también. ¿Sí? Hoy nos acompaña nuestro hermano coordinador y productor de Despertando Conciencia, tu hermano Dorian Antonio Pérez. Mi hermano, un saludo a la audiencia.
1: Bueno, tengan todos una excelente tarde. Hoy es día jueves 9 de septiembre del año 2026. Y estamos en su programa Despertando Conciencia. En el control técnico, nuestro hermano Damaso Montero. Bueno, al lado mío, nuestro hermano y bueno, Antonio Chávez, peleando la buena batalla. Y bueno, bella audiencia. Si quiere interactuar por nosotros, por los números telefónicos, él le va a dar el suyo, yo le voy a dar el mío. 0414-031-0207. Solamente mensajería y lugar donde nos sintoniza, ¿sí? Y su nombre, importante. Bueno, le doy el paso a mi amado hermano que siga disertando su tema poderoso, atento, prepare el cafecito y las galletitas, que estamos en paz y en gozo. Dios me les bendiga.
0: Amén, mi hermano. Así es. Nuestro número telefónico 0424-1819-306. Manda su mensaje vía texto WhatsApp. Vía texto WhatsApp. Mi hermano, hoy tenemos un tema maravilloso que es mayordomía. Hablar de mayordomía es hablar de toda la Biblia. Es hablar de la raza humana, porque Dios nos ha entregado, ¿verdad? Nos ha entregado por lo menos la vida. Ya nada más toda persona es mayordomo de su propia vida. Y usted, amén, querido amigo que nos escucha, recuerde que usted es mayordomo de su propia vida. La mayordomía en la Biblia es el acto de administrar y cuidar con fidelidad todo lo que Dios le ha entregado al ser humano, reconociendo que Dios es el dueño absoluto de todo. Entendemos entonces que hay un dueño y unos administradores. Los administradores no pueden ser dueños. Como muchos han querido tomarse esa atribución, pues. Sin embargo, el dueño es Dios y nosotros le pertenecemos a Él, primero por creación. Somos creados de la mano de Dios. Él es el dueño. Y ahora por adopción. Entonces, primero que hay que ver es que Dios es el dueño, nosotros los administradores. En las Escrituras el hombre no es dueño de su vida, sino un administrador designado por Dios.
1: Gloria a Dios, así es.
0: Dios nos va a pedir cuentas a todos.
1: Sí, sí, señor.
0: A todos, mis hermanos, nos va a pedir cuentas.
1: Eso es verdad.
0: Crea en Dios o no crea, Dios lo va a llamar a cuenta. Sí. Así que nadie puede escaparse de esto, sí, mi hermano. Nadie.
1: Eso es verdad.
0: Todos vamos a rendir cuentas delante de Dios. Todo lo recibido es una encomienda por el cual se deberá dar cuentas a Dios en el futuro. Pero también la mayordomía requiere fidelidad. La virtud principal que se le exige a un mayordomo bíblico es la fidelidad a los propósitos de su Señor. Bueno, ahí vemos nada más en Génesis. Así que, mi hermano, en Génesis 1:26, ¿verdad?
1: Sí, claro.
0: Podemos ahí leer en la creación del hombre.
1: Amén.
0: Dios crea al hombre. ¿Y qué le dice ahí en el versículo, mi hermano?
1: Sí, dice Génesis capítulo 1, versículo 26. La palabra es santa y es bendita. Se lee así, de la siguiente manera. Entonces dijo Dios: hagamos el hombre a nuestra imagen, conforme a nuestra semejanza, y señoré en los peces del mar, en las aves de los cielos, en las bestias, en toda la tierra y en todo animal que se arrastra sobre la tierra.
0: Le dijo primeramente al Señor y señoré, o sea, lo puso como un administrador.
1: Correcto.
0: De todo lo que él había creado. Pero no solamente Dios crea al hombre y le dice que tiene que hacerse ese administrador o ese mayordomo, sino que Dios crea un huerto y planta allí al hombre. Y en Génesis 2:8, ¿qué nos dice allí la escritura, mi hermano? Allí ven.
1: Dice: y Jehová Dios plantó un huerto en el Edén, al oriente, y puso allí al hombre que había formado.
0: Colocó al hombre allí. O sea, que Dios no lo dejó en un principio suelto sobre la tierra. No. Dice que plantó un huerto y lo llevó al huerto y lo colocó allí para que fuera el administrador de ese huerto en primer lugar. Y en Génesis 3, 23 y 24,
1: sí, dice así: y sacó Jehová del huerto del Edén para que labrase la tierra de que fue tomado. Echó pues fuera al hombre y puso al oriente del huerto de Edén querubines y una espada encendida que se revolvía por todos lados para guardar el camino del árbol de la vida.
0: O sea, estamos viendo que cuando Dios coloca a Adán allí en el huerto del Edén y él lo llamó a Adán, le fue así como una auditoría. Mire, hermano, a todos nos gusta ser el mayordomo, pero lo que no nos gusta es que nos auditen.
1: Sí, señor.
0: ¿Sí? O sea, cuando él, y la audición se ve como que el que debemos entregar cuenta. ¿Sí? Porque allí, mi hermano, en la auditoría es cuando se ven todas las cosas buenas y malas que se han hecho. ¿Sí? Cuando Dios llama a Adán, lo llama, él estaba escondido. Entonces, cuando él le responde, Dios le dice: bueno, ¿quién te dijo a ti que estaba desnudo? No, que la mujer que tú me... O sea, que esa administración que Dios le entregó a Adán en el huerto del Edén, él no la supo cuidar, no supo cuidar su mayordomía, y Dios tuvo que sacarlo del huerto. Dios dijo: no vas a estar más en el huerto, ahora vas a estar afuera porque tú no supiste cuidar lo que yo te entregué en ese momento. No supiste,
1: señor,
0: cuidar lo que te entregué, el huerto. Hubo un descuido de parte de la administración que él debía tener. Yo tuve que entonces decir: bueno, Adán, vamos para afuera. Tú ya no te puedes ya quedar aquí. Tienes que estar fuera del Edén porque tú echaste a perder en el Edén lo que yo te entregué. No lo supiste cuidar. Ahora vamos hacia afuera. Y ella entonces le dio después otras ordenanzas a él. En medio, o mejor dicho, fuera del huerto del Edén. Bueno, vamos al tema musical correspondiente.

0: Paco Rivera, libro de amor, dinámica 1490, 5:19. Seguimos en este tema poderoso, la auditoría. Adelante, mi hermano.
1: Mayordomía.
0: Mayordomía.
1: La mayordomía, mis hermanos. Estamos hablando, no, lo que te digo es cierto, ¿verdad? Mi hermano, la auditoría. O sea, todos queremos ser mayordomos, pero no todos queremos que se nos auditen. Sea un empresario o un gerente de una empresa, o un gerente de un banco, o también un pastor, ¿verdad?
0: Sí.
1: O un líder de la iglesia.
0: Sí.
1: Porque las auditorías traen cosas, se van a descubrir cosas, cómo que está funcionando realmente la iglesia en un lugar.
0: Es correcto.
1: Cómo se están manejando la finanza y todos los ministerios que tenga esa iglesia.
0: Sí. ¿Eh? Es importante.
1: Allí se consiguen todas estas cosas, los libros. Si hubo algo que un mal manejo en ciertas cosas, en dinero, etcétera, entonces allí va a aparecer en la auditoría, va a aparecer todo eso. Y claramente a Adán no le gustó que lo auditaran.
0: No.
1: ¿Por qué? Porque iba a aparecer el pecado.
0: Correcto. Sí.
1: Apareció el pecado allí. Ah, comiste del árbol, ¿no? ¿Ves? Apareció lo malo que hice. Pero si hubiera hecho lo bueno, también hubiera aparecido lo bueno.
0: Incorrecto.
1: Y a través de la historia, Dios nos va auditando a todos aquellos que ha puesto sobre su obra. Todo. Vemos claramente a Moisés. Moisés, cuando lo llama, también lo manda. Y le da una responsabilidad. Un mayordomo que tenía que hacer un trabajo, una obra, para lo que Dios lo estaba encomendando, el sacar a su pueblo de Egipto. Pero bueno, vemos entonces que una de esas, cuando Dios dio Moisés, pues a hacer desobedece, Dios le dice, bueno, ¿qué has hecho? ¿Cómo hiciste lo que no te mandé que tú hicieras? Entonces ahora no vas a entrar a la tierra prometida.
0: Señor.
1: Y así, mis hermanos, vemos a Josué, vemos a los otros patriarcas, a los reyes de Israel. Si usted ve la historia de Israel, en todas Dios le mandaron un auditor. Por cuanto no has hecho esto, le mandaba el Señor. Por cuanto tú has seguido los caminos de Jeroboam, ahora va a venir esto en tu vida. Tu casa va a desaparecer, como se lo dijo a Jeroboam. Y también se lo dijo acá. O sea, Dios audita a los que pone dentro de su reino.
0: Amén.
1: Y nosotros, claramente está que la iglesia, pues, no se escapa a eso. Porque Dios nos ha puesto como administradores del reino. Y es así que podemos, mi hermano, leer. Vamos a leer allí. En 1 Corintios 4, 1 y 2. Estamos despertando conciencia. En Radio Dinámica, la emisora del mensaje diferente.
0: 4, 1 y 2.
1: 1 Corintios 4, 1 y 2.
0: Ah, dice así. Así pues, ténganos los hombres por servidores de Cristo y administradores de los misterios de Dios. Ahora bien, se requiere de los administradores que cada uno sea hallado fiel.
1: Ahí está. Se requiere que todos los administradores sea hallado
0: fiel.
1: Fiel. Porque en la fidelidad es donde viene la recompensa. Que todos esperamos una recompensa buena, ¿no? Una recompensa que nos va a dar bendición, una recompensa que Dios nos va a llamar a su reino, y nos va a decir, bueno, bienvenido, siervo. En lo poco me fuiste fiel, ahora en lo mucho te pondré.
0: Amén.
1: Entonces, se requieren que los administradores, los mayordomos, sean encontrados fieles. Esa es la auditoría para recibir el galardón y la bendición que Él ha preparado para todos aquellos quienes le aman. En Lucas 9, 19, 13.
0: Tranquilo, ya. Lucas.
1: Vamos a leer allí.
0: Sí, Lucas 9, ¿verdad?
1: 19.
0: Ok.
1: 13.
0: Lucas
1: 19, 13.
0: Ok. Dice así la palabra: y llamando a 10 siervos suyos, les dio 10 minas y les dijo: negociá entre tanto que vengo.
1: Así es. Dios nos entrega a nosotros primero. Quizás a ti te ha entregado un ministerio. Dios te ha entregado, el Señor te ha entregado una labor que hacer. Y eso se refiere precisamente a las minas que le entregó a aquellos siervos. Y dijo: les negocié mientras que tanto yo vengo. O sea que está. Eso fue lo que Jesús dijo antes de ser llevado arriba a la iglesia. Ustedes van a estar aquí, yo me voy a ir, pero ustedes van a negociar con todo esto que yo le estoy dejando a ustedes aquí. Les voy a entregar. Pero a cada quien le va dando conforme él pueda ejercer ese trabajo, ese ministerio. No todos somos iguales, no todos van a tener lo mismo, pero sí todos vamos a tener un mismo Señor.
0: Seguro.
1: Pero todos sí se nos han entregado una mina, 10 minas, 15 minas, 5 minas, una mina, para que negociemos mientras que Cristo viene, mientras que el Señor regresa otra vez por nosotros. Y no hay excusa para poner a negociar las minas, mis hermanos. Todo lo que el Señor nos ha entregado, debemos de ser buenos administradores y buenos mayordomos. ¿Por qué? Porque un día el Señor nos va a llevar a cuenta, o sea, nos va a auditar. ¿Qué hiciste tú con tu vida que te entregué? ¿Cómo la manejaste? Dice el Señor que todo aquel que destruye el templo de Dios, Dios lo destruirá a él. O sea, si tú tienes si tu vida es el templo de Dios, pero tú la estás usando el templo de Dios, tu vida, tu cuerpo, tu alma y tu espíritu la estás usando para el mal, entonces estás destruyendo el templo que Dios hizo para él habitar. Pero como tú no dejas que él habite en ti, entonces los está llenando de otras cosas que no son de Dios. Y si no tuviste cuidado de ese cuerpo, de ese templo que es tu vida, donde Dios iba a morar en el espíritu, pero tú quisiste destruirlo a través de muchas cosas que hay en la vida, en este mundo, Dios te va a llamar a cuenta por hacerlo. Pero cuando usted viene a Cristo y nace de nuevo, entonces usted ya es un templo nuevo, regenerado, para que Dios habite en usted en el espíritu, y puedas entonces mantener ese templo limpio hasta la venida de nuestro Señor Jesucristo.
0: Amén.
1: Amén. ¿Eh? Y todos aquellos que hemos recibido, que estamos dentro de la iglesia y que tenemos un ministerio o que tenemos un llamado, porque es que el problema, mis hermanos, es que nosotros creemos que los que van a llamar son los que tienen nombramiento solamente o rango. No, mi hermano, aquí nos van a llamar a todos. Nosotros somos un ejército en orden. La iglesia es un ejército en orden. ¿Ya? Que los que han tenido más rango, claramente que le van a pedir cuentas de todo lo que hizo con lo que Dios le entregó a él. Pero nosotros, aún siendo obreros nada más en la obra, también Dios nos va a llamar a nosotros también. O sea, no solamente van a llamar a los líderes, sino también a todos nosotros. Todos, porque todos tuvimos un llamado de Dios. Dios, el Señor, a todos nos entregó algo para hacer en la obra. Nadie puede estar de balde en el reino de Dios. Nada más con la gran comisión, Jesús dice, predica el evangelio. Nada más allí se nos está dando ya una orden. Lo que de gracia recibiste, también debemos darlo de gracia. Aunque usted no tenga liderazgo, no tenga un cargo o un nombramiento, usted es iglesia, porque usted, en usted habita el Espíritu Santo de Dios. Y es así como entonces tenemos esa gran comisión de toda la iglesia, ir a llevar y predicar el evangelio. Bueno, vamos entonces a identificar a la emisora y ya regresamos con Despertando Conciencia.
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1: Estamos en el programa Despertando Conciencia con el tema la mayordomía. Y hoy lo que vamos a tratar es, estamos hablando como algo generalizado, ¿verdad? General, porque ya tenemos, ¿verdad?, con la ayuda de Dios para el próximo miércoles, pues los temas siguen a mayordomía, pero cada quien en un espacio, ¿sí? Por ejemplo, mayordomo de la gran comisión, Mateo 28, 19 al 20. ¿Sí? Ese es para un programa, ¿sí?
0: No.
1: Pero vamos a ver qué nos dice Mateo
0: 28. Sí, aquí lo tengo. Del 19.
1: 19 y 20, sí. Vamos a buscarlo allí.
0: Sí, aquí está.
1: Léalo.
0: Sí. Dice Mateo 28, verso 19, 20. Por tanto, id y haced discípulos a todas las naciones y bautizándolos en el nombre del Padre y del Hijo y del Espíritu Santo, enseñándoles que guarden todas las cosas que los he mandado, y he aquí yo estoy con vosotros todos los días hasta el fin del mundo. Amén.
1: Amén. Somos mayordomos de la gran comisión, pero también somos mayordomos del tiempo. Y en Mateo 25, 1 al 1, vemos allí la parábola de las 10 vírgenes.
0: Sí.
1: Ese lo vamos a desarrollar pues también en otro programa, pero sí, sabemos que también nosotros debemos ser administradores y mayordomos de nuestro tiempo.
0: Seguro.
1: ¿Cuántas horas tiene el día?
0: 24.
1: Tenemos que administrar ese tiempo.
0: Sí.
1: Porque no todo es el trabajo y no todo es dormir. Sino que en ese tiempo hay un tiempo que se le dedica a Dios, que se lee, que se ora, que se hace devocionales en el hogar, en la casa. También se asiste a los servicios, se asiste a la congregación. O sea que hay un tiempo que administrar de 24 horas diario, pero también hay un tiempo de 7 días a la semana en que tenemos que hacerlo también. Entonces, sí somos entonces mayordomos del tiempo. Y en 2 Timoteo, mi hermano, si lo busca allí, mayordomo de servicio. también esto va a ser para otro programa, mi hermano, pero estamos hablando, haciendo una introducción general.
0: Es correcto, sí.
1: Para después entonces irlos desglosando en los programas.
0: Sí.
1: Segundo Timoteo 2, 1 al 5.
0: Sí. Dice: los que has oído de mí ante muchos testigos, esto encarga a hombres fieles que sean idóneos para enseñar también a otro. Tú pues sufre penalidades como buen soldado de Jesucristo. Ninguno que milita se enreda en los negocios de la vida a fin de agradar a aquel que lo tomó por soldado. Y también el que lucha como atleta no es coronado si no lucha legítimamente.
1: Amén. Así es, ¿no? Dice: encarga a hombres fieles. Encarga a hombres fieles para la obra. Entonces, pues sí, somos también administradores, ¿verdad? De enseñar, de discipular y de encargar a hombres fieles que se encarguen de la obra también. No es nada más que el líder, ¿verdad? Él sea solo, pues. Yo hago todo, yo hago aquello, yo soy el que dirijo, soy el que predico, soy el que alabo, soy el que... No, mi hermano, ¿por qué? Porque allí hay personas que quieren trabajar el Señor y nosotros no lo estamos dejando, no lo estamos poniendo. Pero si aquellos que son buenos administradores del servicio, entonces van a tener la visión de Dios para colocar a esos hombres idóneos, hombres y mujeres idóneos, para que se encarguen de la obra de Dios en los, no solamente en el servicio regular de la iglesia, sino en todo el trabajo general que tenga la iglesia también, mi hermano. También somos mayordomos y administradores de la palabra. Lucas 10, 21. En el libro de Lucas 10, 21
0: dice así: en aquella misma hora Jesús se regocijó en el Espíritu y dijo: yo te alabo, oh Padre, Señor del cielo y de la tierra, porque escondiste estas cosas de los sabios y entendido y la has revelado a los niños. Sí, Padre, porque así te agradó.
1: Ay. Son también administradores de la palabra, porque el mismo Señor, Él nos dio la palabra a nosotros por mandato del Padre. Porque si vimos a Jesús, él dijo claramente que Él obedecía o hacía lo que el Padre le agradaba. O sea que Jesús se estaba siendo también el mayordomo y administrador de los bienes del Padre.
0: Sí, Señor.
1: Y él precisamente escogía aquellos para entregarles la palabra y que fueran administradores de ella, y que ellos también delegaran a otros para que el trabajo se mantuviera en la palabra de Dios, no la dejaran. Muchos hoy en día han dejado la palabra por fábula, por cuento, por historias digamos que no tienen realmente nada que ver con la escritura. En vez de llevar en un servicio la palabra, lo que se hace es llevar cuentos del día o lo que pasó en la semana. No, hermano, debemos ser buenos mayordomos y administradores de la palabra de Dios. Y es un encargo.
0: Una orden.
1: Es una orden. Un mandamiento. No podemos entonces dejar la escritura por enseñar otras cosas que no edifican a la iglesia. Ahora vamos a ver allí en Juan 4:35 que también somos mayordomos de la cosecha.
0: Sí. Dice así Juan 4:35.
1: Ajá.
0: No decís vosotros: aún faltan 4 meses para que llegue la siega. He aquí os digo: alzad vuestros ojos y mirad los caminos, los campos, porque ya están blancos para la siega.
1: ¿Será que todavía no hemos levantado la vista y no hemos visto que los campos ya están blancos? Y sí, se ha predicado el Evangelio de muchas formas, de muchas maneras. se ha predicado. Este es un medio, Dinámica 1490, ¿verdad? Un medio para llegar a las almas y crean en el Señor, la televisión, las redes sociales. Pero también los enemigos del reino, ¿verdad?, también han levantado sus propios ministerios para ir en contra también de la predicación de la palabra. Pero nosotros no debemos ser ciegos y tenemos que ver que hoy en día los campos aún están blancos para irlos a cegar. Aquí en Mateo 9:38 dice el Señor: rogad pues al Señor de la mies que envíe obrero a su mies. Santiago 5:7, mire lo que dice el Señor: rogad pues al Señor de la mies que envíe obreros a su mies. Hermano y hermana,
0: dice, quizá, por tanto, léame ahí. Dice Santiago 5:7, por tanto, hermanos, tened paciencia hasta la venida del Señor. Mirad cómo el labrador espera el precioso fruto de la tierra, aguardando con paciencia hasta que reciba la lluvia temprana y la tardía.
1: Somos mayordomos de la cosecha. ¿Usted le ha pedido, hermano Dorian, obrero al Señor que envía su mies?
0: Bueno, realmente, gracias por la intervención. Voy a decir algo que yo realmente, es lo que siempre yo he anhelado, que el Señor envíe obreros a su mies. Y realmente este proyecto Despertando Conciencia, eso es el objetivo principal, exaltar el nombre del Señor. Y eso es lo que realmente yo le pido al Señor en este ministerio. Doy gracias a Dios por los pastores que están aquí con nosotros, con los ministros que Dios nos ha puesto para este proyecto. Y bueno, es así. Cuando hay obreros, hay mucha mies, hay mucho trabajo que hacer.

0: Y dentro de esos obreros, nos tenemos que incluir.
1: Sí. Claro.
0: Dentro de los obreros para que nos envíe el Señor a trabajar.
1: Correcto.
0: Porque la cosecha está lista, ¿verdad? También somos mayordomos, mis hermanos, de los perdidos, ¿verdad? Lucas 15. Vamos a irnos a Lucas 15, del 1 al 7. Estamos dando aquí, ¿verdad?, un breve recuento de la mayordomía. Y esto lo vamos a ir tratando, ¿verdad?, en cada programa.
1: Tengo Lucas 15.
0: 15, del 1 al 7.
1: Ok, dice así la palabra. Y se acercaban a Jesús todos los publicanos y pecadores para oírle. Y los fariseos y los escribas murmuraban, diciendo: este a los pecadores recibe y con ellos come. Entonces él le refirió esta parábola, diciendo: ¿qué hombre de vosotros, teniendo 100 ovejas, si pierde una de ellas, no deja las 99 en el desierto y va tras la que se perdió hasta encontrarla? Y cuando la encuentra, la pone sobre sus hombros gozoso. Al llegar a casa, reúne a sus amigos y vecinos, diciéndole: gozaos conmigo, porque he encontrado mi oveja que se había perdido. Os digo que así habrá más gozo en el cielo por un pecador que se arrepiente que por 99 justos que no necesitan de arrepentimiento.
0: Aleluya. Sí, somos administradores, pero tenemos que ir a buscar. Tenemos que desarrollar. Si todos nos uniéramos realmente, haríamos un trabajo maravilloso, ¿verdad? Todo el pueblo de Dios trabajando juntos en el reino, ¿verdad? Sin distinción, sin denominación, inclusive sin estilo de rango, porque a veces las personas trabajan más por los rangos que por que en la unión del pueblo de Dios, ¿eh? Y eso es complicado así, pero cuando todos nos damos, ¿verdad?, en el mismo sentir de ir a buscar los perdidos, de seguro entonces que vamos a cumplir siendo buenos mayordomos y administradores de buscar a aquellos que Jesús nos manda a buscar. El asunto es que no es de nosotros, es de Jesús. Es Jesús el que nos manda a nosotros a buscar. No es que nosotros tengamos opciones, porque no hay opciones.
1: Es una orden.
0: Y, dice él, y es imperativo. Es algo que es imperativo, no es algo que si puedo o no puedo.
1: Opcional.
0: No, eso no es opcional, mi hermano. No es opcional. ¿Ya? Vamos entonces a nuestro tema musical y ya regresamos despertando conciencia.

0: Bueno, sonando aquí por Dinámica 1490, el Negrito Osorio, Dagoberto, agradecido con Dios. Seguimos aquí en este tema de mayordomía. Bueno, yo he recibido, excelente.
1: Despertando conciencia. Estamos entonces despertando conciencia, amén. Y bueno, mis hermanos, sí, esto nos ayuda, nos edifica, nos enseña en que nosotros, pues, un día vamos a dar cuentas a Dios, ¿verdad? De nuestra mayordomía, de nuestra administración, de lo que Dios nos ha entregado a nosotros. El no hacer nada es hacer mal. O sea, si tú tienes ya un llamado y no haces nada, estás haciendo mal.
0: Estás estéril.
1: ¿Sí? Estás haciendo mal. Si tienes un llamado y no haces nada, estás haciendo mal. Tienes que ir al llamado, ¿sí? Hacer algo.
0: O sea, da por gracia lo que por gracia has recibido.
1: Amén.
0: Exactamente, así es.
1: Dios nos confía muchas cosas. La vida, por ejemplo. La salud, talento, dinero, etcétera. Pero la pregunta de importancia es: ¿cuán bien manejamos estas áreas de confianza? ¿Cómo le responderemos a Cristo, a Él, de todo lo que nos ha entregado? ¿De la vida? Su vida, querido amigo, ¿qué cuenta tú le vas a dar a Dios de su vida? Cuando rechazaste el mensaje de salvación, cuando no quisiste, o cuando me llama a un trabajo el Señor y no lo hago, ¿qué excusa le vamos a dar entonces cuando nos pida cuenta de esto? Puede que ofrezcamos nuestros sentimientos de ineficacia como razones para la negligencia, pero podemos estar seguros de que Cristo no pondrá sobre nosotros cargas o responsabilidades que vayan más allá de nuestras habilidades. Esto nos hará inexcusables. O sea, que no, cuando yo digo que ya, no, que no puedo, que, y pongo mis sentimientos de ineficacia para no hacerlo, me estoy excusando. Pero no tenemos esas excusas, porque él mismo, claramente el Señor dice, él dijo a Pablo: bástate mi gracia, que mi poder se perfecciona
0: en tu debilidad.
1: La debilidad. O sea, Señor, que no tenemos excusas para con el Señor. La mayordomía de las buenas nuevas es tan grande como la salvación personal. Hemos recibido no solo la vida, sino además de vida y vida en abundancia. ¿Cómo podemos afrontar a Dios si no hemos compartido las buenas nuevas con los demás? Y aquí la mayordomía en este caso es compartir lo que hemos recibido de gracia, como dijo nuestro hermano, para dar de gracia lo que hemos recibido. Bueno, y ya llegamos entonces, en conclusión, es que somos mayordomos y administradores de la multiforme gracia de Dios, ¿eh? Un saludo grande a toda la Iglesia de Dios la Profecía en Venezuela. Así que nos despedimos, hermano Doria.
0: Bueno, claro, fue un placer, un inmenso placer estar aquí con ustedes. En el control técnico de todo nuestro hermano Damaso Montero. Ante los micrófonos, su hermano Antonio Chávez. Y acá su fiel servidor, Dorian Antonio. Y agradecido al director de la radio, Manuel Felipe García. Y bueno, recuerde que mañana estamos por acá. Tengan todos una excelente tarde. Estén orando por la sierva Chirly Belkerdí. Mañana va a ser intervenida quirúrgicamente. Le pido su apoyo en oración. Y bueno, estemos orando unos por otros. Y ha sido un inmenso placer. Su fiel servidor, Dorian Antonio. Hasta mañana, si Dios lo permite.
1: Dios los bendiga. Paz.

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1: En Dinámica 6, con 2 minutos.
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4: ¿Qué tal, querido amigo o amiga del programa Cruzada con Luis Palau? Mi nombre es Jorge Escopazo y quiero darle la más cordial bienvenida a este nuestro punto de encuentro en la radio, donde estudiamos diariamente la Biblia, la Palabra de Dios, junto a miles de oyentes alrededor del mundo, quienes escuchan nuestros programas a través de las emisoras que lo transmiten, como así también a través de nuestro sitio en internet, luispalau.net. Y en este día vamos a estar meditando sobre algunas lecciones más que tenemos para aprender del libro de Josué.
5: Bueno, mi amable oyente, aquí volvemos de nuevo a estudiar la Biblia a vuelo de pájaro. Y hoy es la tercera y última lección que vamos a tener en tratar de que usted se entusiasme, se motive para estudiar este libro precioso. Por lo menos que lo lea y que más o menos vaya captando la onda de lo que el Señor nos quiere enseñar. Hoy quiero mencionarle dos o tres lecciones más. Si usted estuvo conmigo en el día de ayer, vimos que en el capítulo 1 Dios le da lecciones a este famoso general Josué, el sucesor de Moisés, lecciones en cuanto a la prosperidad, el éxito y que todo le salga bien en lo que emprende para Dios en obediencia a la palabra de Dios. Me encantaría seguir con ese tema, pero el tiempo no permite. Quiero que veamos otra lección. Si usted lee los capítulos 7 y 8, usted va a quedar absolutamente encantado o encantada. Perdón, capítulos 6, 7 y 8. ¡Qué capítulos! Por favor, es para leérselo a los niños, a los jóvenes y a los que ya no somos niños tampoco, porque ya son muchas, pero muchas lecciones preciosas. Primero, el pueblo de Israel captura la ciudad de Jericó, una ciudad que tenía unos muros tan enormes que carrozas podían viajar por encima de los muros y era como una carretera, el muro que rodeaba la ciudad de Jericó. Sin embargo, Dios probó la fe del pueblo de Israel diciéndoles que den una vuelta por día alrededor los muros de la ciudad de Jericó. Y al séptimo día tenían que dar 7 vueltas alrededor de la ciudad, los sacerdotes tocando las trompetas. Y cuando llegaba la séptima vuelta, después de no haber dicho palabra, tocar un trompetazo y gritar. Y cuando gritaran después del trompetazo, los muros caerían. Parecía una locura, ¿no es cierto? Solamente la fe en la palabra de Dios podría que una persona obedezca tales órdenes. Pero lo hicieron. ¿Y usted sabe lo que pasó? Los muros cayeron. Cayeron los muros de Jericó. El pueblo entró, conquistó la ciudad conforme a lo que Dios había dicho. Bien, pero Dios había dicho algo. Y es esta. La lección que yo quiero que veamos hoy, que va a aprender usted cuando se lea el libro de Josué, es esto. Dios da órdenes. Y las órdenes que Él da, Él quiere que las obedezcamos. Cuando Dios da una orden, no se trata de una sugerencia, sino de un mandato. Y cuando Dios da un mandato, Él no juega con esos mandatos. Él dice, hagan esto, esto y esto. Tres cosas, digamos. Si yo obedezco dos de las tres, muy bien, las dos caerán bien, pero la tercera, yo tengo que recibir las consecuencias de desobedecer la palabra de Dios. Muy bien, el pueblo de Israel había recibido órdenes que no debían bajo ningún punto de vista tomar ni dinero, ni oro, ni vacas, ni ganado, ni las mujeres. Debían destruir todo lo que había en la ciudad de Jericó. Posiblemente esta ciudad estaba tan corrompida con enfermedades venéreas sociales que había que destruirla 100%. Esas fueron las órdenes de Dios. Capaz que todavía tenían el SIDA en aquel tiempo por la depravación que había. Sea como fuera, Dios dijo, destruyan esa ciudad 100%. Había un señor, parece bastante famoso, líder de cierto grupito dentro de Israel. Este señor se llamaba Acán. Y este Acán, con el conocimiento de su mujer y algunos íntimos, se apoderó de cierto oro, de cierta plata, de un poncho, de una ruana muy atractiva, y las escondió debajo de su tienda de campaña. Nadie lo vio, él lo escondió. Pero cuando vino la segunda batalla, que fue a una pequeñita ciudad que se llamaba Ai. Resulta que el pueblo de Israel, que acababa de conquistar esta enorme, muy fortificada ciudad, salió corriendo y perdió la batalla. Josué, humillado, usted lo va a encontrar en el capítulo 8, se echa sobre el rostro, hace una oración desesperada, y el Señor le dice: de pie, Josué, basta de llanto, basta de llorisqueo, basta de quejas, levántate. Hay pecado en el pueblo de Dios, por eso ustedes perdieron la batalla frente a Ai. ¡Ay, Señor! Josué se levantó, el Señor le dijo cómo lo tenía que hacer. Este pobre Acán tuvo que aparecer, tuvo que confesar delante de toda la asamblea de que había escondido oro debajo de su tienda de campaña. La tierra se lo tragó, lo apedrearon, terminó muerto el pobre Acán. Esta lección que aprendemos es esta. Primero, Dios tiene derecho a dar las órdenes que Él quiere. Y cuando Dios da órdenes, Dios espera que se cumplan. Si las cumplimos, bendición. Si las desobedecemos, sobre todo impunemente, maldición y castigo. Mi amable oyente, esa es una gran lección del libro de Josué que no debemos olvidar. Porque esa lección queda todavía para el nuevo pacto. Ahora, Dios no nos va a maldecir mandándonos al infierno. No. Por eso murió Jesucristo. Por eso dio su sangre. Por eso resucitó. Alabado sea el nombre de Jesús. Por eso vive Jesucristo en nuestros corazones por la fe. Tenemos vida eterna. Somos salvos. Somos hijos de Dios. El cielo es nuestro hogar. Todo eso. Pero aquí en la tierra no se puede jugar con Dios. Y la verdad es que si uno cree que va a jugar con Dios, resulta que Dios es el que termina jugando con nosotros, con todo respeto. La verdad es que una vez que limpiaron el pecado, porque la Biblia nos enseña cómo limpiar el pecado de su asamblea, de su iglesia, de su pueblo, una vez que limpiaron el pecado, adelante de nuevo y a la conquista. Y ese pueblito, porque no era más que un pueblo, ese pueblito llamaba Ai, que los había corrido a los israelitas, ahora los israelitas se lo comieron sin ningún problema. Lo conquistaron rápidamente. ¿Por qué? Porque el pecado estaba aclarado, limpiado, juzgado y apropiadamente disciplinado. Acá tenemos otra leccioncita, ¿no le parece, mi amable oyente? Hoy por hoy no somos del pueblo de Israel humano, pero somos de la iglesia del Señor Jesús. Y en la iglesia del Señor Jesús, cuando hay ciertos pecados groseros que muy claramente están delineados en el libro de 1 Corintios capítulo 5, se lo recomiendo ahí al final del 5, el Señor nos dice que tenemos que juzgar los pecados obvios dentro del pueblo de Dios. Cuando los ancianos de la iglesia, los líderes del pueblo de Dios, juzgan el pecado dentro de la asamblea, dentro de la iglesia, dentro del pueblo de Dios, Dios perdona, Dios se encarga de atender la cosa y de bendecir a su pueblo. Pero si los líderes del pueblo de Dios no toman las medidas bíblicas que ahí están claritas en el Nuevo Testamento y encubrimos el pecado, entonces hay derrota, hay pérdida de terreno, hay vergüenza, hay dolor, hay muertes, hay problemas. Mi amado oyente, ahí hay una lección, ¿no le parece? Pero les digo otra cosa más, esto es interesante, lo conversaba con mi colega Javier hace un rato. Cuando iban a tomar la ciudad de Jericó, Dios les dijo: no toquen nada en esa ciudad, ¿eh? No toquen oro, ni ganado, ni mujeres, no toquen nada, pero nada. Una sola familia desobedeció y la pagó duramente. Mire qué interesante. Cuando los manda a conquistar al pueblo de Ai, Dios les dice: tomen todo lo que quieran. Vacas, ganados, oro, plata, lo que quieran es de ustedes. Qué interesante. Usted diría, pero aquí hay una contradicción, ¿no le parece, señor Palau? ¿Por qué primero Dios les dice que no toquen nada en Jericó y ahora que van ahí le dice que tomen lo que quieran? ¿Contradicción? Por favor, qué audacia decir una cosa así. Dios es Dios, Dios es soberano, Dios es el creador, Dios es todo sabio. Dios tiene toda la libertad del mundo de hacer lo que Él quiere, porque todo lo que Él hace es justo, amoroso, propio, correcto. Dios da órdenes y usted y yo nos corresponde una sola cosa, obedecer. Como dice el viejo himno, obedecer y confiar en Jesús es la senda marcada para andar en la luz. Si andamos en la luz, como Dios está en la luz, tenemos comunión unos con nosotros y la sangre de Cristo nos limpia de todo pecado. Si usted ha pecado contra el Señor y usted ha traído maldición a su iglesia y a su familia, arrepiéntase en este momento, arrodíllese y dígale: Señor, lávame, límpiame, no maldigas a tu pueblo por mí. Y el Señor le va a limpiar por la sangre de la cruz.
3: Amigos oyentes, muchas gracias por su fina sintonía al programa de este día. Les estaremos esperando muy pronto para el próximo programa Cruzada con Luis Palau. Hasta entonces, recuerden las palabras de nuestro Señor Jesús. Felices los de corazón limpio, pues ellos verán a Dios.
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0: en Dinámica 6 y 39 minutos.
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0: en Dinámica 6, con 42 minutos.
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2: En Dinámica 7 y 1 minuto.
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El Señor nos dice: He aquí que yo les traeré sanidad y medicina, y los curaré, y les revelaré abundancia de paz y de verdad.

0: ¿Cuántos saben que él es Señor?
1: En Dinámica 7 y 13 minutos. 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
3: Hola amigos. La vida de oración produce cambios. Tener presente esta verdad incidió para transformar las vidas y los ministerios de personas que cambiaron al mundo. Debemos saber por qué esos hombres pudieron realizar obras gigantescas. A ellos los llamamos hoy los grandes hombres de Dios. Pero, ¿por qué razón fueron grandes? No eran más inteligentes que nosotros. No tenían más información de la que disponemos. De hecho, tenían menos. El patrón común entre estos cristianos de excepción no era otra cosa que el absoluto respeto por la vida devocional de oración. Hablemos, por ejemplo, de Martín Lutero del siglo XVI. Dejemos que sea el historiador Orlando Boyer quien nos introduzca en la vida del hombre de la Reforma. Generalmente se atribuye el gran éxito de Lutero a su extraordinaria inteligencia y a sus destacadas dotes. El hecho es que tenía la costumbre de orar durante horas. Así testificaba: fui guiado a orar, a pedirle a Dios que me fortaleciese. Nunca oré sin que la Escritura estuviese en mi mente. Resolví, como Pablo, no mirar las cosas que se ven, sino las que no se ven. Lutero decía que si no pasaba 2 horas orando por la mañana, se exponía a que Satanás venciera. Otro de sus biógrafos escribió: el tiempo que él pasa orando produce el tiempo para todo lo que él hace. El tiempo que pasa escudriñando la palabra vivificante le llena el corazón, que luego se desborda en sus sermones, en su correspondencia y en sus enseñanzas. ¿Está usted pasando tiempo en oración con su Dios?
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4: Si tú lo crees, levanta tus manos al cielo. ¡Hey! Y vamos a recordarle al enemigo algo.

0: en Dinámica 7 y 19 minutos.
1: Éxodo 15:2. El Señor es mi fortaleza y mi cántico. El Señor es mi salvación. Él es mi Dios y lo alabaré. Él es el Dios de mi Padre y lo enalteceré.

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El Señor nos dice en Jeremías 33:6, pero les traeré salud y medicamentos, y los sanaré, y les haré experimentar una paz abundante y duradera.

0: En Dinámica 7, 30 minutos.
1: Si estás pasando muchas pruebas, si tienes muchas batallas, si han llegado como un torbellino situaciones difíciles a tu vida, para ti es esta palabra. Santiago capítulo 1, versículo 2 dice: hermanos míos, tened por sumo gozo cuando os halléis en diversas pruebas, sabiendo que la prueba de vuestra fe produce paciencia, mas tenga la paciencia su obra completa, para que seáis perfectos y cabales, sin que os falte cosa alguna. ¡Qué poderosa palabra, qué recomendación tan importante la que nos da Santiago! Dice: hermanos míos, tened por sumo gozo cuando os halléis en diversas pruebas. Muchas son las aflicciones del justo, pero de todas ellas le librará Jehová, dice su palabra. Así que las pruebas van a venir, las adversidades van a venir, los desafíos van a venir. Seremos probados como el oro fino. Seremos procesados, pero qué bueno es tener fe en medio de las pruebas, tener el gozo del Señor en medio de la situación difícil, tener el dominio propio en medio de las adversidades. Por eso Santiago dice: hermanos míos, tengan el gozo completo cuando se encuentren en muchas pruebas, sabiendo que la prueba de vuestra fe producirá paciencia. Paciencia es el consejo de esta palabra. Tengan paciencia en las pruebas, tengan tranquilidad en las pruebas, porque sabiendo que en medio de las pruebas tendremos la salvación y tendremos la paz que sobrepasa todo entendimiento. Así que tengan alegría o tengan gozo, tengan confianza, mantengan la fe, porque tu prueba te llevará a otro nivel. En el nombre de Jesús de Nazaret, digan amén a eso.

0: en Dinámica 7:37.
1: Jeremías 20:13. Canten salmos al Señor. Cántenle alabanzas.

0: quien solía predicar quebrantado hasta el llanto de la pasión de David Brainerd por la evangelización de los Pieles Rojas, de Juan Bunyan por el irreductible evangelista y autor de El Peregrino, y más recientemente el pastor David John Guichó, líder indiscutible del mayor crecimiento de una congregación en el mundo. ¿Cuál es el denominador común entre estos hombres? ¿Por qué hicieron lo que hicieron? ¿Por qué fueron tan exitosos? ¿Por qué hoy los llamamos grandes hombres de Dios y se escriben volúmenes acerca de su ministerio? ¿Qué tenían ellos que no tenemos nosotros? ¿Por qué pudieron invadir el territorio de Satanás? La verdad es que no contaron con los grandes recursos en términos de información mediática de los cuales disponemos hoy. De hecho, tenían mucho menos. El meollo está en que cuando investigamos la vida de estos prohombres, surge una categoría que los asemeja: un respeto impresionante por la vida de oración.
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